jóvenes que están siendo transformados, jóvenes que están siendo activados por la presencia de Dios, jóvenes que están siendo activados por la presencia de Dios. Vamos, levanta tus manos y olvídate del tiempo por un momento, olvídate de todo por un momento, vamos, olvídate de todo por

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en esta estación satelital que está tocando las naciones de la Tierra. Y una vez más quiero compartir contigo el conocimiento de Dios a través de su palabra, que nos dice que estamos llenos de poder. ¿De qué poder? Del poder del Espíritu Santo de Dios. Hechos 1:8-9. Pero recibiréis poder cuando haya venido sobre vosotros el Espíritu Santo y me seréis testigos en Jerusalén, en Judea, en Samaria y hasta lo último de la Tierra. Y habiendo dicho estas cosas, viéndolo ellos subir, lo recibió una nube que lo ocultó de sus ojos. Jesús le dijo a sus discípulos que cuando él se iba, viene algo más grande, viene el Espíritu Santo sobre sus vidas y recibirían poder. El punto de la asunción de Cristo es vital para entender ese poder del cual habla Jesús. Al igual que los discípulos, los hijos de Dios, tenemos derecho a ese poder. ¿Pero qué es lo que te da derecho a ese poder? Lo que le dio el derecho para descender al Espíritu Santo fue que Cristo subiera al cielo. Te lo reitero. Lo que le dio el derecho para descender al Espíritu Santo fue que Cristo subiera al cielo. Hoy puedes ser inspirado a actuar en ese poder, diciéndote que una vez más, para caminar, entender y comprender esta vida, la vida en el Espíritu, necesitas la llenura del Espíritu Santo. ¿Pero de dónde viene ese poder? Ese poder viene de la ascensión de Jesús al cielo. La pregunta es, ¿por qué Cristo tenía que subir? Pero Jesús subió al cielo porque la única manera en que tú podrías experimentar el Espíritu Santo en tu vida era físicamente que Él ya no estuviera en la tierra. El no tenerlo físicamente es lo que te da derecho de tener al Espíritu en tu interior y en mi interior. Esa promesa de Jesús para los hijos de Dios, que el Espíritu Santo habitara en su interior para que fuesen investidos de poder de lo alto, es real para ti, para mí, hoy en día y hasta la eternidad. Segundo, el hecho de que Jesús subiera al cielo y de que esté en el cielo te da el derecho al poder. Cuando Jesús sube al cielo, es coronado y Dios le da el nombre que es sobre todo nombre. El Espíritu Santo no actúa de su propia parte, por eso cuando se habla y se ora, se hace todo en el nombre de Jesús. Jesús subió al cielo para presentarse como sacrificio por los pecados y para que descendiera el Espíritu Santo. Jesús sube al cielo y es coronado como el Rey de Reyes y el Señor de Señores. El hecho de que tienes el Espíritu Santo dentro de ti dice que hay algo, que hay alguien más grande que una dificultad, que un problema, que una enfermedad, que una deuda. Hay un nombre debajo del cual toda rodilla se tiene que doblar y ese es el nombre de Jesús que está arriba en los cielos. La tercera razón por la cual Cristo subió al cielo es para interceder por cada hijo de Dios, para que tuvieras hoy acceso al Padre, acceso a ese poder a través de la manifestación de la intercesión del Hijo de Dios. Hay un único mediador entre Dios y los hombres y es Jesucristo, el Hijo de Dios. Si la gente se diera cuenta de la necesidad que tienen de Dios, sus vidas cambiarían para siempre. Aún los cristianos muchas veces tienen vidas cotidianas sencillas y simples, llenas de costumbres, llenas de tradiciones, llenas de religiones. Solo entran y salen de la iglesia y se olvidan de su verdadera necesidad. Se olvidan de la necesidad que tenían antes de conocer a Jesús y de las cosas que Él les había librado, de dónde los había sacado, de que Él les había salvado. El hombre necesita de Dios, no tan solo para ser libre del infierno eterno, no tan solo para ser libre de ese final, sino para ser libre de toda esclavitud interna que puede poseer, a través de complejos, a través de encarcelamientos, a través de fortalezas, a través de todo pensamiento negativo que se levanta contra el conocimiento de Cristo. La peor atadura que tiene el hombre no es su presión demoníaca ni los pensamientos negativos que todos los que lo rodean pueden llegar a tener. La presión que a veces sienten muchos sin darse cuenta es la de sí mismos y no es hasta que Jesús llega a sus vidas cuando son libres y pueden vivir una vida plena, esplendorosa. La vida libre no es más allá, sino desde aquí, en el aquí y ahora, que se empieza a manifestar la vida libre, la verdadera libertad, porque si el Hijo de Dios nos liberta, somos verdaderamente libres. Lo que sucede es que están tan acostumbrados al diario vivir que se pierden de esa vida real, esa vida que necesita de su Creador, esa vida que puede ser transformada por la buena mano de Dios. En Hebreos capítulo 7,
Dice que Jesús puede salvar perpetuamente a los que se acercan a Él por medio de Él, porque Él está intercediendo por todo aquel que se acerca. Si te acercas a Dios, no hay nada en la vida que te pueda estorbar, que te pueda perjudicar. No dije que sería una vida color de rosas, sino dije que sería y es una vida llena de la victoria del Hijo de Dios. Estamos llenos del poder que cambia todas las cosas. El poder que no viene de ti ni de mí, sino que es ese poder manifiesto en la obra de la cruz del Calvario, y que verdaderamente tú y yo necesitamos entender y comprender que el oculto de Dios es para ti y para mí. No nos acordemos de las cosas pasadas, ni traigamos a la memoria las cosas antiguas. He aquí, Él hace cosas nuevas, pronto saldrá la luz, no la conoceréis. Otra vez dice el Padre, abriré camino en el desierto y ríos en la soledad. Las fieras del campo lo honran, los chacales y los pollos del avestruz, porque daré aguas en el desierto, ríos en la soledad, para que beba mi pueblo, dice el Padre, mi pueblo escogido. Este pueblo he creado para mí, mis alabanzas publicarán. Entonces, amigo y amiga, esa nostalgia que tan solo te atrasa por recordar o salir o pensar, ay, cuando tenía 20 años, cuando tenía 30, el día que me casé, el día que me nacieron mis hijos, es hermoso y es maravilloso y es parte de nuestra vida, pero definitivamente atrasa y ancla en situaciones y emociones. Por supuesto que es bueno recordar para saber de dónde somos, dónde venimos, qué hacemos y hacia dónde vamos, pero no se puede vivir recordando y añorando. El problema no es recordar, sino añorar. A veces lo más difícil para muchas personas es salir de éxitos y victorias que han tenido, y como hoy decía nuestro pastor, no vivimos de historias, hacemos historia, transformamos la historia, cambiamos la historia. ¿A través de qué? A través del poder de Dios en nuestra vida. Entonces, cuando muchas personas no pueden salir de éxitos pasados, de la figurita que tenían cuando tenían 20 o 30 años, del éxito que tenían cuando tenían su negocio a los 20 o 30 años, esas victorias los vuelven nostálgicos, pensando en que todo lo que tuvieron en el pasado, como tuvieron éxito en el ayer, siempre fue mejor. Y en el presente se mantienen amarrados a aquellas victorias del pasado y no pueden entrar en las nuevas victorias que Dios le quiere dar. Dios dice, he aquí, yo quiero hacer algo nuevo en tu vida, prepárate. La palabra del Señor habla y establece una declaración muy importante en el libro de Isaías. Dice que las cosas nuevas de Dios no se pueden percibir, no se pueden entender con nuestra mente natural, sino que se deben aprender a percibirlas en el mundo espiritual. Primera de Corintios 2:6. Sin embargo, hablamos sabiduría entre los que han alcanzado madurez, y sabiduría no de este siglo, sino de los príncipes de este siglo que perecen. Mas hablamos sabiduría de Dios en misterios, la sabiduría oculta, la cual Dios predestinó antes de los siglos para nuestra gloria, la que ninguno de los príncipes de este siglo conoció, porque si la hubieran conocido, nunca habrían crucificado al Señor de gloria. Amigo y amiga, en este día Dios quiere invitarte, Dios quiere instarte. El Señor dice que si el enemigo hubiese sabido que al crucificar a Cristo estaría asegurando su sentencia de muerte, nunca lo hubiese crucificado. Con esto lo que quiere decir es que hay cosas que Dios tiene ocultas, no de nosotros, sino para nosotros. Hay cosas que Dios tiene escondidas, guardadas para nosotros. ¿Por qué? Si alguna gente las descubriera, intentaría dañar el plan de Dios para su vida. Hay muchas cosas que no conoces hoy, que no has entendido, pero Dios nos las está ocultando a ti y a mí por una única razón. Cuando llegue el momento de ser reveladas, Él las va a mostrar. Tenemos que aprender a vivir por fe. Amigo y amiga, en este día que el poder de Dios, la manifestación de Dios, la gracia de Dios, Dios es experto en lo que todo el mundo no entiende, en lo que nadie conoce, en coger lo que el mundo ha abandonado y transformarlo, en coger lo que el mundo ha menospreciado y llevarlo a un nuevo nivel de victoria y darle honor y honra. Por eso tienes que saber que, aunque no puedas entenderlo ni explicarlo y tu mente te diga lo contrario, cree en eso, en ese poder manifiesto que hay en ti, que viene de Dios. Dios es real, es algo bueno lo que va a pasar, es poderoso, es maravilloso, viene de su mano, y todo lo que viene de la buena mano de Dios transforma, cambia,
libera, sana, prospera. Como decíamos de inicio, Él nos da el poder para hacer riquezas, esas riquezas que nos transforman, que nos cambian, que nos bendicen y nos llevan a otra dimensión. Amigo y amiga, que hoy la manifestación del poder de Dios sea una realidad para ti y para mí, que podamos ver lo que ojo no vio y oído no escuchó, es lo que Dios tiene preparado para nosotros, y que en este día veamos la gloria manifiesta del Hijo de Dios, en el que es nuestro maestro, nuestra roca, nuestro guardián, nuestro mediador e intercesor, nuestra luz, nuestra gloria, nuestro gozo, y el que nos levanta la cabeza. Muy bien, esto es MBO Naciones, pastora Mari Feveni, para seguir impartiendo vida y poder.

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0: Bien, seguimos por la radio que te acompaña las 24 horas del día. Por supuesto, transmitiendo vida, fe, esperanza, poder y potencia del cielo. Bien, en un principio estaba hablando de la identidad de hijos y hemos ya recalcado en muchas oportunidades y más en el bloque anterior que cuando conoces tu identidad como hijo de Dios, automáticamente se elimina todo lo que no es. Sí, todo aquello que te es un estorbo y que viene de una otra forma a querer hacerte dudar quién
1: estás escuchando,
0: o de dónde
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0: y qué
1: transmitiendo
0: estás haciendo, hacia dónde vas. Por eso, la identidad es una posesión en el mundo espiritual en el cual se ejerce autoridad. Sí, se ejerce autoridad. Y la identidad personal y de lo que tú hagas viene también a través de una relación que tengas con Dios. Y esto va a ayudar a que te posiciones, nos posicionemos y cada día vayamos de gloria en gloria, de poder en poder, sabiendo que somos transformados por medio de aquel en el nombre de Cristo Jesús, aquel que es el Rey de Reyes y Señor de Señores, el que nos amó y nos amará por siempre y se llama Jesucristo. Y esto nos ayuda también a reafirmar nuestra identidad clara, que somos escogidos por Dios también, que Él nos conoció antes de la fundación del mundo, que somos escogidos por Dios y seguramente usted puede recordar para que fuésemos santos y sin mancha delante de Él. También que fuimos anhelados por Dios, sí, en amor, habiéndonos predestinados para ser adoptados hijos suyos por medio de Jesucristo, según el puro afecto de su voluntad. Y hemos visto también hijos amados por Dios. Somos hijos amados por el Rey de Reyes. Lo dice Efesios capítulo 5, ahí leemos en el versículo 1, donde en amor, habiéndonos predestinado, dice la palabra, Dios te eligió por amor, así que eres un hijo amado por el Señor. Y muchos tienen como una especie de melancolía, podríamos decir, que surge del pensamiento, y es esas que dicen, nadie me quiere, nadie me va a ayudar, y Él solo busca hacernos sufrir, el enemigo, y crear en nosotros fortalezas, porque eso viene del mismo opositor a Dios, el padre de la mentira. Ahora, la pregunta es, ¿por qué piensas que nadie te quiere? Dios, tu padre, te conoció, te escogió, te deseó y te amó desde antes de la fundación del mundo. Él nos ama con amor eterno. Y al reconocer esto, los afectos del orden natural pasan a un segundo plano. Y no necesitamos sentirnos desdichados porque nuestros padres no nos quieran o porque alguien no nos quiera. No, cierra esa puerta. Si te hablan, gloria a Dios. Si no te hablan, también. Si te escuchan, qué bien. Y si no te escuchan, también. Entonces, qué bueno es vivir libre de la gente. Qué bueno es vivir sanos mental, espiritual y emocionalmente. Por ello, no necesitamos sentirnos desdichados. No tenemos por qué. No importa tanto por qué diga o haga la gente. Lo que importa es que nos ama Dios. Y siempre nos amó y siempre nos amará. Bendito sea nuestro Padre. Pero también Él nos hizo hijos predestinados. Sí, hijos predestinados por Dios. Lo dice en el libro de justamente de Efesios, allí como habíamos leído. Pero habiéndonos predestinado para ser adoptados hijos suyos por medio de Jesucristo, declara la palabra. Y fíjese, en Efesios ahí lo menciona claramente. Tú eres un hijo predestinado por el Padre, valga la redundancia. Ahora, pastor, dirá usted, ¿qué significa esto? Que Dios te ha dado un destino por anticipado y te predestinó a ser un hijo, pero no cualquier clase de hijo, sino un hijo parecido a Jesús, como su misma calidad, eficacia, con su misma autoridad. Por eso dice Romanos 8:29, sí, Romanos 8:29, hay a los que antes conoció, también los predestinó para que fuesen hechos conformes a la imagen de su Hijo. O sea, el proyecto de Dios para tu vida es transformarte día a día hasta que te parezcas a Jesús. No podría tocarte destino más grande y trascendente que este, porque sé que es el mejor y el más poderoso. Por ello, dele gracias o dale gracias a Dios que Él ya te ha destinado por anticipado. También te ha aceptado como hijo del Rey de Reyes y Señor de Señores, lo dice en el versículo 6, para alabanza de su gloria, de su gracia, con la cual nos te ha destinado por anticipado. También te ha aceptado como hijo del Rey de Reyes y Señor de Señores, lo dice en el versículo 6, para alabanza de su gloria, de su gracia.

acciones, dicen algunos. Quizás te preguntas, ¿me habrá aceptado aún? ¿Aún? ¿Estará enojado conmigo? ¿Me resiste el Señor? Bueno, tengo la respuesta aquí, en Romanos capítulo 8, versículo 32. Romanos 8, 32 dice, el que no escatimó ni a su propio hijo, sino que lo entregó por todos nosotros, ¿cómo no nos dará también con él todas las cosas? Qué buena voluntad ha mostrado Dios hacia tu vida, ¿no es así? Qué maravilloso y qué poderoso. Por eso, si pudieras percibir cuánto te ama el Señor y el entusiasmo que tiene por ti, y sufre al verte engañado por Satanás para no creer en su amor y en su aceptación, ¿sabes qué? Si hoy pudieras comprender eso, ya no dejarías que Dios hoy te mire como, escuche, llorando, sí. No te vea como un fracasado también, porque el enemigo, claro, con sus mentiras, se interpone entre Dios y tú. Pero Dios envía su verdad para que te ponga en el justamente en la posición de hijo. Ahora, para que puedas decir también, Señor, cuánto me amas. Me siento aceptado por ti. Yo también te amo, para que tengas libertad y para que tengas también libre comunicación con Él, libre comunión con Dios, y que todo lo que haga prospere para bien. Y por último, en este día queremos decirle algo a usted, a todos los que me están escuchando. Nosotros somos hijos redimidos por Dios. Sí, esto es importante saber, lo menciona en Efesios en el versículo 7, como estábamos leyendo desde un principio, en quien tenemos redención por su sangre, el perdón de los pecados según las riquezas de su gracia, dice la palabra. Por eso tú eres un hijo redimido por Dios a través del sacrificio en la cruz. Y el Señor te conoció, te escogió, te deseó, te amó, te predestinó, te aceptó desde antes de la fundación del mundo y te redimió hace más de 2000 años cuando Cristo murió en la cruz. ¿Qué más podemos decir? ¿Qué más podemos hacer si hemos sido hechos por nuestro Padre? En Isaías capítulo 43, versículo 1 dice, así dice Jehová, creador tuyo, oh Jacob, y formador tuyo, oh Israel, no temas porque yo te redimí, te puse nombre, mío eres tú. Tú eres un hijo creado por Dios, recuérdalo, Él te formó en el vientre de tu madre. Por ello debemos recordar el Salmo capítulo 139, versículo 13, donde dice, porque tú formaste mis entrañas, tú me hiciste en el vientre de mi madre, te alabaré porque formidables, maravillosas son tus obras y estoy maravillado y mi alma lo sabe muy bien. No fui encubierto de ti mi cuerpo. Bien que en oculto fui formado y entretejido en lo más profundo de la tierra, y mi embrión vieron tus ojos, y en tu libro estaban escritas todas aquellas cosas que fueron formadas sin fallar y sin faltar una de ellas. Cuán preciosos me son, oh Dios, tus pensamientos, dice el salmista en el capítulo 139, versículo 13. Ahora, amigo, amiga, dice también cuán grande es la suma de ellos. Si los enumero, se multiplican más y más que la arena del mar. Y despierto y aún estoy contigo. Qué lindo es decirle esto a nuestro Padre, a nuestro Señor Jesucristo. Tú tienes dos padres, quizás cuatro abuelos, 8 bisabuelos. Seguramente te pareces más a alguno de tus antepasados que al resto. ¿Por qué? ¿Quién hizo la combinación genética en el vientre de tu madre? David señaló esto: mi embrión vieron tus ojos, y en tu libro estaban escritas todas aquellas cosas que luego fueron formadas sin faltar una de ellas. Salmo 139, versículo 16. Por eso, cada rasgo de tu físico y de tu personalidad fue determinado por él. Tu estatura, la forma de tu nariz, el color de tu cabello, tu temperamento, él te creó, nuestro Señor Jesús. Y si yo hubiera diseñado a alguien, o diría usted, o si yo me hubiera diseñado a mí mismo, me hubiera hecho diferente. Hubiera agregado unos 6 centímetros a mis pies, quizás, que son un poco cortos, o achicado los dientes y la nariz, o haber puesto esto, lo otro. A todos nos parece que precisamos alguna de estos retoques, ¿sí o no? Pero ¿quién puede añadir a su estatura un codo? No somos nosotros nuestros propios creadores, sino Dios. Y Él nos hizo como deseados que fuéramos, sí, como deseaba que fuéramos también. Necesitamos aceptarnos tal como somos. Y tú necesitas aceptarte, estar contento contigo mismo. Porque el Señor te dice, yo soy tu formador y yo soy tu creador. A veces uno estropea un poco la obra del Señor, ¿sí o no? Por ejemplo, comiendo mucho, engordando o maltratando el cuerpo. Otros a través de vicios como el tabaco, el alcohol y las drogas. Pero lo cierto es que Dios no se equivoca.

0: equivocó al formarnos. Él lo hizo todo bien. Precisamos descubrir esta verdad. Un médico me decía hace poco, dentro del núcleo de esa primera célula que, bueno, conforman el óvulo y los espermatozoides, tan pequeñita que el ojo humano no alcanza a verla sin la ayuda de un microscopio, que hay unos espiralitos que, si se desarrollan, tendrían kilómetros de extinción, en los que constan, ustedes saben, todas las características del cuerpo que se va a formar. Y hay un tramo que corresponde a las manos, otro a los pies, otro a los ojos, la boca, etcétera, etcétera. Y todo está allí, predeterminado por Dios. Qué cosa tremenda y poderosa, ¿no es así? Los científicos corroboran ahora lo que David ya había dicho en el Salmo 139. En tu libro, estaban escritas todas aquellas cosas que después fueron hechas. O sea, para terminar, en conclusión, Dios nos ha hecho más hermosos de lo que normalmente se nos ve. ¿Por qué digo esto? Porque el diablo arruina nuestro semblante cuando le da lugar. Cuando damos lugar a la amargura, a la tristeza, a la depresión, el rostro se oscurece, se demacra, aparecen arrugas, ojeras, y las comisuras de los labios de los mismos labios se marcan hacia abajo. Y en cambio, si vivimos llenos del gozo del Señor, nuestra cara toma otra expresión que la embellece, ¿sí o no? Porque la hermosura tiene mucho que ver con el espíritu de la persona. Sí, lo que refleja esa persona es el espíritu que tiene y la presencia de Dios que porta, la gracia de Dios y la alegría que viene de Dios, junto con la paz que Él pone en su corazón, ilumina en el semblante. Por eso tú puedes recuperar toda belleza con la que tu Padre te creó si comienzas a vivir en el gozo del Señor y lo reconoces como tu Señor y tu Salvador. Yo no sé cómo te encuentras hoy, yo no sé qué está pasando en tu vida, pero hoy quiero invitarte, si tú escuchas por primera vez la radio, a que tengas aquel que vino a salvar y sanar tu vida y se llama Jesucristo. Aquel que te creó a su imagen y semejanza y hoy no está muerto, hoy está vivo y tiene poder. Y hoy está tocando la puerta de tu corazón y está diciendo, si la abres, yo estaré contigo todos los días de tu vida. ¿Sabes cómo se llama? ¿Sabes cómo se llama? Jesucristo, el Hijo de Dios. Y si hoy quieres recibirlo, te voy a invitar a que hagas esta oración de fe antes de terminar este programa. Sí, y puedas recibirlo, pero también le puedes decir, Señor Jesús, anota mi nombre en el libro de la vida eterna, porque a partir de hoy yo declaro que por fe soy un hijo tuyo. Te quiero guiar, ahí donde estás, hagamos juntos esta oración. Y repite, Señor Jesús, te doy gracias por tu amor y tu misericordia. Hoy reconozco que tú me has salvado, que tú me has liberado, que tú perdonas cada uno de mis pecados. Yo me arrepiento de todo lo malo que pude haber hecho o que pude haber dicho. Y ahora mismo yo acepto que soy amado, soy escogido por ti, y nada ni nadie me puede robar esta bendición. Señor Jesús, anota mi nombre en el libro de la vida eterna, porque a partir de hoy yo creo y puedo disfrutar que tengo identidad como hijo de Dios, que soy escogido por Dios, que soy anhelado y deseado por Dios, que soy amado por Dios, que fui predestinado por Dios y que fui y soy y seré hijo aceptado por Dios, que soy hijo redimido por Dios y que soy hijo hecho por Dios. Y sé que en este día puedo disfrutar todas estas bendiciones en el nombre del Padre, del Hijo y del Espíritu Santo. Amén y amén. Bienvenido a la familia de Jesucristo y quiero invitarte a que te acerques a una iglesia lo más pronto posible si no lo hacías, pero que se hable de la sana doctrina, que te edifiquen, que te fortalezcan, que crean en el Padre, el Hijo y el Espíritu Santo, y allí puedas recibir mayor crecimiento, madurez, puedas echar raíces y todo lo que hagas prospere para la gloria de Jesús. Este es el programa Poder y Potencia del Cielo y te invito a que no te vayas porque ya estamos terminando. Volvemos.
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0: Bien, familia mundial, muchas gracias por estar ahí como es de costumbre, de algunos desde hace años, otros desde hace meses, otros desde hace días, otros desde hace horas y otros acaban de sintonizar la radio. Muchas gracias por estar ahí, te saludamos con estilo y te damos la bienvenida a esta programación para que sigas ahora conectado porque hay mucho, mucho más por compartir. Nos vamos.
1: Nos vamos, bye, bye, bye, bye, buena vida para todos, te saluda y te bendice la pastora Marifer.
0: Te saluda y te bendice el pastor Martín Beni. Y no te olvides que los buenos y malos momentos vamos arriba, arriba. Todo lo pudimos ayer, vamos a poder decir. Todo lo podemos hoy y todo lo podremos mañana en Cristo que nos fortalece. Chau, será hasta mañana.
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1: Que el Señor bendiga a cada uno de ustedes y qué privilegio, qué gusto es saludarles una vez más. Vamos a hablar sobre el tema llamado a ser fieles. Sí, si escuchaste bien. Llamado a ser fieles. Ahora, el llamado a ser fieles a Dios en una sociedad donde las palabras compromiso, responsabilidad y fidelidad parecen estar pasando de moda, ya no tienen el mismo peso que antes. Y al meditar un poco sobre esto, me di cuenta que la razón es porque la mayoría de las cosas, las actividades del ser humano son hechas dentro del siguiente marco de pensamiento. Así se expresan las personas. Lo voy a intentar y mientras me convenga, sigo en esto. Pero si no, tampoco voy a perder mi tiempo. Y esto es aplaudido. La gente dice, mira qué práctico es el hombre. Una mujer muy práctica, una mujer, un hombre con los pies bien puestos sobre la tierra. Ellos no van a perder su tiempo. Pero lo que eso está anunciando es que poco a poco el sentido de responsabilidad, el sentido de compromiso, el deseo de ser fieles, ya no es importante en la vida de mucha gente. Y a causa de ese modo de pensar y conducta, porque nuestros pensamientos son los que dan formación a la manera que actuamos. Entonces, por eso es que digo, a causa de ese modo de pensar y conducta, es que hoy día tanto matrimonio se ha roto. ¿Por qué? Porque fue visto también como un experimento, lo cual obviamente no funcionó para él o para ella como pensaban que iba a funcionar. Entonces, sencillamente ya no siguieron perdiendo el tiempo. Entonces, tanto niños como adolescentes y aún jóvenes, hoy mismo, mientras yo estoy hablando, hay millones, puedo decir con toda confianza, que están sufriendo la ausencia de papá o mamá. ¿Por qué razón? Porque ya no hay compromiso, ya no hay fidelidad. Todo es visto como un experimento. Si me conviene, bien, y si no, pues no. Ahora, por lo mismo, hay tantas iglesias vacías. Tantas visiones y proyectos que Dios puso en el corazón de un líder, que el pueblo de momento se entusiasmó y había momentum y todo mundo hablaba de ello, pero poco a poco se fue perdiendo el interés, ya no hubo compromiso, ya no hubo responsabilidad y aún cosas que venían del corazón de Dios se han quedado a la orilla del camino porque el pueblo de Dios en ocasiones lo que hacemos, supuestamente y entre comillas, para Dios o por el Señor, lo hacemos con ese mismo modo de pensar. Bueno, mientras no me estorbe, está bien, pero si no, pues ahí lo dejaré por un lado. Pero leamos la atención a los resultados de la fidelidad a Dios, porque ser fiel a Dios trae frutos. Esa fidelidad que persevera aún frente a la prueba, porque la mayoría puede ser fiel mientras todo marcha a nuestra manera, a nuestro modo, pero cuando no es así, ahí es donde tu fidelidad es puesta a prueba, ahí es donde se sabe si en verdad eres fiel o no. Y mira, Apocalipsis 2:10 dice, no temas en nada lo que vas a padecer. Está hablando de una manera personal. He aquí el diablo echará a algunos de vosotros en la cárcel para que seáis probados. Tomen en cuenta esa palabra. Para que seáis probados. La fidelidad es puesta a prueba. Y tendréis tribulación por 10 días. Punto. Pero dice enseguida, sé fiel hasta la muerte y yo te daré la corona de la vida. ¿De qué está hablando aquí? Que si eres persona fiel, es bueno que lo seas hasta el último día de tu vida. ¿Y cuál es la recompensa? La corona de la vida. La fidelidad a Dios requiere una entrega total. Al ser fieles a Él, en primer lugar, sobre todas las cosas, la fidelidad y compromiso en otras áreas de la vida dejan de ser una carga pesada y fastidiosa porque lo hacemos todo para Dios. El esposo trabaja contento, de buena voluntad. La esposa contenta, de buena voluntad, atiende a sus hijos. ¿Por qué? Porque es fiel a Dios. Busca a Dios, conversa con Dios, aprende de Dios, recibe dirección de parte de Dios. Y alguien podrá estar diciendo, ¿y cómo es que se logra eso? Por medio de la lectura de la palabra de Dios. La Biblia tiene consejos para nosotros en todos los ámbitos, en todas las áreas. Y cuando somos fieles al Todopoderoso, contamos con su ayuda para hacer lo que se requiere de nosotros, lo que es nuestra responsabilidad. Y lo hacemos fielmente, con buena actitud. ¿Y qué sucede? Representamos el corazón mismo de Dios. En la Biblia tenemos a un varón, el profeta Eliseo. Él es un ejemplo de lo que es la fidelidad y una entrega total en respuesta al llamado de Dios. Tú dirás, bueno, yo no he sido llamado a ser un profeta, ni pastor, ni ayudante pastor siquiera. No. Pero ha sido llamado a ser un hijo de Dios, que representamos quien Dios es delante de una sociedad que de verdad ya no lo toman en cuenta casi para nada. Pero bien, veamos el ejemplo de Eliseo y vamos a leer en el primer libro de los Reyes, el capítulo 19, versos 19 al 21. Dice, hablando de Elías, partiendo él de allí, halló a Eliseo, hijo de Safat, que araba con 12 yuntas delante de sí. Y él tenía la última. Y pasando Elías por delante de él, echó sobre él su manto. Entonces, dejando él los bueyes, vino corriendo en pos de Elías y dijo, te ruego que me dejes besar a mi padre y a mi madre, y luego te seguiré. Y él le dijo, ve, vuelve. ¿Qué te he hecho yo? Y se volvió y tomó un par de bueyes y los mató. Y con el arado de los bueyes coció la carne y la dio al pueblo para que comiesen. Después se levantó y fue tras Elías y le servía. En estos tres versículos que acabamos de leer, encontramos instrucción pertinente, adecuada, para cada uno de nosotros, para mí, para ti, en la época o periodo que estamos viviendo. Hoy mismo, tú dices, ahí, sí, vamos a iniciar. Al poner Elías su manto sobre Eliseo, significaba que había sido elegido para ser el siguiente profeta principal en la nación de Israel. Cuando esto tomó lugar, toma en cuenta el cuadro, estaba trabajando este varón. Eliseo andaba en el campo, un campesino, estaban arando la tierra, él no era el único. Habían 12 yuntas de bueyes y una traía él. Entonces había mucha gente en ese campo donde estaban trabajando. Estoy seguro que al ver llegar al profeta, que alguien lo haya conocido y haya dicho, quien viene ahí es el profeta Elías, ¿a qué vendrá? ¿Por qué viene acá con nosotros? ¡Qué sorpresa! Cuando uno de ellos recibe el manto, recibe ese distintivo, él va a ser el que me va a reemplazar a mí. Eliseo entendió la importancia y seriedad de lo que estaba tomando lugar y pidió a Elías tiempo para irse a despedir de sus padres. Este hombre era de una familia muy trabajadora. Juzgando por la cantidad de yuntas de bueyes con que andaba trabajando, eran personas bien acomodadas. Pero tome en cuenta esto. De igual manera, el gran rey David andaba cuidando ovejas cuando el Señor lo escogió. Era pastor de ovejas. En este caso, Eliseo, campesino. Unos de los discípulos del Señor Jesús, ¿qué eran? Gente sencilla, eran pescadores. Y te das cuenta cómo Dios no va a las universidades, no va a donde están las escuelas de filosofía, sino que busca personas fieles, personas que hacen lo que deben de hacer cuando es necesario hacerlo, personas en quienes se puede confiar. Eliseo era uno de esos. Ahora, la forma que Elías le respondió, le hizo saber a Eliseo que el llamado venía directamente de Dios y no del hombre. Le dice, ¿qué te he hecho yo? Es verdad, yo te puse el manto encima, pero es Dios quien me indicó hacerlo. Ve, despídete de tus padres. y lo hizo. Siguiente punto de gran importancia que notemos: Eliseo mató los bueyes y coció la carne con la madera de los arados. Esto mostraba que para él ya no había vuelta atrás. Su llamado marcaba un nuevo principio. Aceptaba completamente su nueva vida, y la palabra dice que fue y le servía al profeta Elías. Él no empezó a profetizar, a fungir como tal de inmediato. No, fue y le servía al profeta. Pero se desligó por completo de lo que antes hacía, en lo que antes se ocupaba. Hay personas en nuestros días que no hacen la decisión de desligarse por completo de lo que ha sido su estilo de vida. Y esa es la razón por la que hay tanta infidelidad, tanta reincidencia o recaída, tanta gente que dice, bueno, ya no le voy a seguir sirviendo a Dios, ya no, ¿y qué vas a hacer? No, voy a seguir como era antes. No se desligaron por completo de lo que era su estilo de vida. Entonces mantienen su vida pasada como una opción. Por si lo de seguir a Dios no se alinea con mis preferencias o costumbres. Y esto es exactamente lo que el pueblo de Israel hizo al salir de Egipto. Por cualquier dificultad que encontraban en su camino. Y mira, ¿rumbo a dónde? A la tierra prometida. Lo que Dios había dicho, una tierra amplia, donde fluye leche y miel. Todo eso lo sabían. Pero cada circunstancia adversa los hacía pensar, regresamos de donde venimos. Eso sucede cuando mantienes el pasado como una opción, un sitio a donde volver. A mucho pueblo de Dios le interesa más la comodidad momentánea que su destino eterno. Estas son cosas serias que pensar. Al llegar el tiempo que Dios iba a llevarse a Elías, Eliseo tuvo otras tres oportunidades para no haber continuado, para no seguir ocupando el lugar que Dios quería que él ocupase. Pero él rehusó quedarse atrás. Y los que rehúsan quedarse atrás reciben grandes bendiciones de Dios. Mira, 2 Reyes 2:9-11 dice, cuando habían pasado, hablando del Jordán, Elías dijo a Eliseo, pide lo que quieras que haga por ti antes que yo sea quitado de ti. Y dijo Eliseo, te ruego que una doble porción de tu espíritu sea sobre mí. Él le dijo, cosa difícil has pedido. Si me vieres, cuando fuere quitado de ti, te será hecho así, mas si no, no. Pero Eliseo fue fiel y recibió lo que pidió al profeta de Dios, porque él rehusó quedarse atrás. ¿Dónde estás ahora? ¿Te has quedado atrás en el crecimiento de tu vida espiritual? Este es día de ponerte al día, y valga la redundancia de esta palabra. ¿Por qué dijo Elías a Eliseo, me has pedido cosa difícil? ¿Habrá algo imposible para Dios? Para nada. Pero lo que pasa es esto: muchos anhelan la manifestación que ven en las personas que admiran y respetan, pero no toman en cuenta el proceso de formación. Quieren las medallas, pero no consideran las cicatrices que los siervos llevan para estar donde ahora están. Cosa difícil has pedido, pero si me ves cuando me vaya, te será hecho. Debemos mantener tú y yo nuestra vista en Cristo Jesús, y todo lo que pedimos de Él, lo que tú pides de Él, lo recibimos. No quites tu mirada. ¿Qué es lo que Dios quiere de ti y de mí? Que seamos como Él es. Juan 14:12, de cierto os digo, el que en mí cree, las obras que yo hago, Él las hará también, y aún mayores hará, porque yo voy al Padre. Este es el resultado del llamado a ser fieles. Sírvele a Dios con todo tu corazón, con toda tu alma, con toda tu mente, con todas tus fuerzas, y a tu prójimo como a ti mismo, y verás la gloria de Dios manifestada en ti y a través de ti. Dios te bendiga y recibe un abrazo de este hombre que te aprecia.
0: Muchas gracias por su amable atención. Que la buena mano de Dios descanse sobre sus vidas. Hasta la próxima ocasión.

0: ¿Quiénes serán los líderes del futuro? Al volver a ver a nuestros hijos, tenemos la esperanza de que ellos dirijan las futuras generaciones hacia el bienestar y la paz común. Sin embargo, ¿qué les estamos enseñando hoy para que aprendan a buscar el bienestar del prójimo y no solo se detengan a pensar en sus propios intereses? En una sociedad tan autocomplaciente, hace falta reforzar en el corazón de nuestros hijos una actitud de solidaridad y una mirada del mundo, no como suyo, sino como nuestro. Es en casa donde enseñamos a los hijos a pensar en el otro, a ser justos al repartir los juguetes y a saber esperar su turno. Los valores que les modelamos hoy serán su inspiración para liderar en el futuro. Le habla Sixto Porras de Enfoque a la Familia.
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Bienvenidos amigos, les habla Esperanza Suárez y este es el tiempo de Ventana Abierta, un espacio de 60 minutos que pretende ser ameno, distendido, pero no por ello carente de significado e importancia. Ante todo, les agradecemos que frente a tanta opción del dial, ustedes se hayan decantado por nosotros. Muchísimas gracias. Bienvenidos a todos los que de una manera intencionada vienen a nuestra cita y a aquellos que han llegado por casualidad, pues nuestra bienvenida está asegurada. Y si les parece, una vez abierta esta ventana informativa, esta ventana radiofónica, vamos a ir adelante. ¿Les parece? Comenzamos ya con el espacio de hoy.

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1: Se dice que existen utensilios y estructuras que sugieren que los chinos ya realizaban actividades deportivas allá por el año 4000 a.C. Pudiera ser la gimnasia un deporte popular en la antigua China. Los monumentos a los faraones indican que una cierta cantidad de deportes, incluyendo la natación y la pesca, fueron diseñados y regulados hace ya miles de años en el antiguo Egipto. Otros deportes egipcios incluyen el lanzamiento de jabalina, el salto de altura y también la lucha. Pero si nos vamos a Persia, encontramos como deportes originales el polo y la justa. Me refiero al combate que se hacían entre dos contendientes a caballo y con lanza. Esto es la justa. Una amplia variedad de deportes estaban ya establecidos en la época de la antigua Grecia. Se convirtieron en una parte tan importante de su cultura que los griegos crearon los conocidos Juegos Olímpicos. Pero desde aquellos tiempos a la actualidad, los deportes han visto aumentada su capacidad de organización y regulación. Ahora bien, tendríamos que dejar claro el concepto de deporte, porque mira que me hace a mí gracia que en determinados informativos te coloquen el rótulo de deportes y aquello sea únicamente un resumen pormenorizado de los partidos y de las ligas existentes del fútbol. Que no, señores, hombre, que no, que el deporte es mucho más que fútbol, que también existe el balonmano y la natación y el esgrima y la gimnasia rítmica, y no sigo. Toda aquella actividad en la que se siguen un conjunto de reglas con afán competitivo es deporte, no lo olvidemos. Una cosa también es el deporte y otra la actividad física. La diferencia radica en el carácter competitivo del primero en contra del mero hecho de la práctica del segundo. Bueno, creo yo que todos tenemos claro lo que es el deporte. Ahora, lo que ya no tengo yo tan claro son los intereses y las millonadas que se mueven en torno al mismo. De eso vamos a hablar. Amigos, lo que les digo, que nos ponemos la camiseta, salimos al terreno de juego y eso sí, a sudarla.

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2: Tenemos con nosotros por primera vez y esperamos que no sea la última a Esteban Lozano Cillero. Bienvenido, Esteban.
3: Muy buenas tardes.
2: Muchas gracias por estar con nosotros. Se ha levantado de la cama prácticamente para venir, así que eso te honra, ¿eh?
3: Gracias.
2: Él es periodista, es colaborador de programa de televisión Buenas Noticias TV, que se emite todos los domingos entre 9:45 y 9:15, dependiendo de...
3: Sí, de 9 a 9:15 normalmente.
2: Muy bien. Y también es colaborador y redactor del programa de radio Mundo Protestante, que se emite todos los domingos en Radio Nacional de España.
4: Y también ha estado colaborando con esta emisora puntualmente en información deportiva.
3: Sí.
2: Ajá. O sea que es un amante del deporte.
3: Soy un apasionado, la verdad es que siempre me ha gustado desde pequeño.
4: Oye, una impertinencia, ¿en cuáles practicas?
3: Bueno, yo practico el fútbol sala. Hemos estado, pero bueno, a nivel...
2: ¿El fútbol sala o el fútbol desde la sala de tu...
3: Yo, aunque he ganado unos kilillos últimamente, pero sí, he estado jugando con un equipo de amigos, así. Ajá. Pero por pasar el tiempo.
2: Ah, muy bien.
3: Me gusta más verlo que practicarlo, sobre todo con los años yo voy notando que cada vez quiero más
2: pero
3: ver...
2: Pero si eres un chavalín...
3: Ver desde el sofá se está muy bien.
2: Yo decía antes, Esteban, que el deporte es mucho más que fútbol. Es que a mí me da rabia, ¿no? Que cuando se habla de deporte, todo el mundo piensa en... ¿Cuántos son 11 jugadores, no?
3: Son 11.
2: 11 fútbol, y el...
4: ¿Y el? No, 10 y el portero.
3: 10 y el portero.
2: Ah, 10 y el portero. Fíjate, sí, como entiendo es que de fútbol. ¿Eh?
4: Lo que pasa es que hay uno que a veces provoca grandes problemas, que oficialmente no juega, pero a veces juega a favor de uno o de otro.
2: No, el árbitro, causa, ¿no?
4: Exactamente.
2: No, te lo digo porque es que me da mucha rabia, ¿no? Que se hable de deporte y que solamente se piense, cuando se habla de deporte, en el fútbol.
4: Oye,
2: estamos...
4: qué suerte tienes. Si tú pones la tele y te salen esas noticias, vas bien, pero lo normal es que cuando te digan deportes o fútbol, ni siquiera sale todo el fútbol. Se circunscribe la cosa a dos o tres equipos,
2: sí,
4: como
2: a lo
4: mucho.
2: Más importante.
3: Sí, sobre todo.
4: A dos o tres equipos.
2: ¿Qué es el deporte, Esteban? ¿Es algo más que fútbol?
3: Es algo más que fútbol, claro. Aquí lo que pasa es que en España el fútbol lo ocupa todo. Incluso podemos ver, ahora mismo se está jugando la Eurocopa y vemos que España... Bueno, yo nací en el 84 y desde que yo nací... España no ha pasado de cuartos, ¿no? Pero sigue siendo el deporte favorito de la nación, por así decirlo. Y tenemos muchos otros deportistas, muchos deportes en los que somos campeones del mundo. Por ejemplo, el fútbol sala, los dos últimos mundiales los hemos ganado. Baloncesto, hockey sobre rueda, ¿no? Hockey. Y muchos otros deportes. Incluso en atletismo tenemos estrellas, ¿no? Pero siempre es el fútbol. Y como anécdota, si os quería contar,
2: bien,
3: hace, pues no sé ya qué año fue, me suena 2001, España de waterpolo ganó el mundial.
4: Sí, sí, sí.
3: Y al día siguiente, un diario muy importante de este país, la portada lo ocupaba sobre todo pues el 12-1 del Real Madrid en... Fíjate. Un partido de pretemporada contra un equipo malísimo.
2: ¿Ves? Pues a eso
3: Suiza.
2: Me refiero, a eso me refiero yo, que eso, que,
3: por
2: hombre,
3: ejemplo,
2: es una injusticia.
3: Sí, vemos, vamos, todos los días, además que cada día ocupa más el tiempo de deportes en los telenoticias. No sé si os habéis dado cuenta de que es la mitad prácticamente del telenoticias.
2: Yo es que cuando empiezan los deportes, ¿sabes lo que hago, no? O me voy o la apago.
3: Te vas, pues no te sorprenderá, pero el 99% del tiempo es fútbol.
4: Que no deja de ser curioso, porque yo, que tengo algún año más que tú...
2: Si tú no eres 84, no. Pero en el 84 época, tú ya...
4: En época de la oprobiosa, de en la época del general Franco, había una protesta sorda, ¿verdad? Sobre todo entre la gente intelectual que pensaba algo, que decía algo, y es que era insoportable cómo el régimen entontecía a la gente con partidos de fútbol, con toros, sí, y fútbol. Y entonces, claro, si entonces de las dos cadenas que había echaban a lo mejor un partido o dos, como mucho, había uno a la semana, era rarísimo que hubiese dos, a menos que hubiese Copa de Europa, la ratio que hay hoy entre cadenas que hay y la cantidad de partidos que se nos dan, o sea, es que exponencialmente es muchísimo más alta. Y entonces ahora ya no se oye esa queja de que se entontece a la gente con el fútbol, ¿no? Qué curioso, ¿verdad? Qué curioso. Y precisamente, claro, si aquel argumento era bueno entonces, tendría que seguir siendo bueno ahora.
3: Sí, pero vamos, que lo de ahora es impresionante, porque si te fijas nos echan partidos de Inglaterra, de Italia y vamos, dentro de poco de China nos echan partidos de fútbol.
4: En algunas cadenas hasta de segunda B.
3: Sí, de segunda B. Sí, sí.
4: O sea, no solamente de la Liga de Campeones o la Liga
2: lo que es curioso,
4: de la Copa de segunda B.
2: Lo que es curioso, Esteban, es que yo siempre había pensado que el fútbol es un deporte de hombres. Pero tengo una hija con 18 años que es una apasionada del fútbol. Sí. Y yo digo, ¿cómo? Y está enterada de la Liga, de las compras, de los fichajes. ¿Cómo es posible si siempre parece que el fútbol ha sido un deporte de hombres?
3: No, pero bueno, eso es lo que se ha creado, ¿no? Lo que el estereotipo que se han montado de que el fútbol es para hombres. Primero,
4: soberano, es cosa de hombres.
3: Hay muchas aficionadas al fútbol y a cualquier tipo de deporte.
2: Me estoy dando cuenta.
3: Pero que además hay muchas chicas metidas en la práctica del deporte. Y yo me acuerdo hace un par de años, en una gala de las mejores futbolistas del mundo, de mujeres, era impresionante lo que hacían con balones. Y a un nivel mucho más alto incluso que muchos hombres, ¿no? Es decir, que falta la profesionalización, eso sí es cierto. Aquí en España, por lo menos, en el fútbol no ha llegado la profesionalización, pero es que no ha llegado a prácticamente ningún deporte. Les pagan algo, pero pobrísimo, necesitan otro empleo para poder vivir.
4: Según tengo entendido, en Estados Unidos, que lo llaman soccer.
2: Estás hablando de las mujeres futbolistas.
3: Sí, sí, de las mujeres.
4: En Estados Unidos, que allí al fútbol nuestro le llaman soccer o soccer.
3: Sí, soccer.
4: Allí sí que hay mucho fútbol femenino.
3: Sí, sí.
4: Y durante mucho tiempo los hombres como que no le hacían caso porque decían que era cosa de chicas. Pero luego se han ido dando cuenta que no tal. Han empezado a llegar figuras. Una de las últimas en llegar es Beckham. Sí. Y parece que se lo han tomando algo más en serio.
2: A lo mejor lo que voy a decir no tiene que ver con el programa, pero ¿no será también porque hay un cierto machismo en el ambiente?
3: También, también.
2: Sí, y eso es otro tema que no vamos a sacar hoy.
4: Bueno, eso también leía yo hace un par de días en un periódico, que también hay cada vez más aficionadas porque lo que les gusta es ver a los futbolistas, no el fútbol. Lo que me gusta es ver a los futbolistas. Entonces,
3: sí, es cierto. A ver, habrá
2: de todo, ¿no?
3: Claro que habrá mujeres que ven el fútbol por...
4: No, dirá de aquellos
3: por
4: si no puedes con ellos.
3: De los hombres, pero también hay muchos chicos que ven tenis femenino por lo que lo ve, ¿no?
4: Sí, además con los grititos.
3: Claro. Y yo en Estados Unidos... Yo pude estar en Estados Unidos hace 5 años. Estuve colaborando en un campamento cristiano y la verdad es que un amigo y yo que fuimos de España... Organizamos un torneito de fútbol y las chicas jugaban mucho mejor que los chicos.
2: Qué raro.
3: Y sobre lo que decías de que no solamente es fútbol, hay que recordar que todo el mundo no es solo España. Es decir, que hay muchos más países. En Estados Unidos, por ejemplo, no es el deporte nacional.
2: Ajá.
3: Y tampoco en Australia, y hay países donde no tiene tanta repercusión, o al menos hay otros deportes que están a la altura en afición. Por ejemplo, el hockey sobre hielo. Hay países en los que, si no es deporte nacional, está a la altura del fútbol, por lo menos, ¿no?
4: Lo que le ocurre al fútbol es que, aparte de tener mucha difusión, se ha convertido en un elemento de promoción social como pocos. Y pensemos que acontecimientos deportivos de tamaño mundial, pues podríamos decir los Juegos Olímpicos... Sí. Y el Mundial de Fútbol. Y son cada 4 años y nunca coinciden. Siempre se hace para que no coincidan, para no pisarse. Pero acontecimientos deportivos mundiales, y hay algunos muy importantes, pero más que el Mundial de Baloncesto es el Mundial de Fútbol. Hay una dimensión social, lo que aquí ocurría antes con los toros, pues ha venido a ser también el fútbol. ¿Tú qué quieres ser de mayor? Yo, futbolista. ¿Por qué? Pues porque tienes fama, dinero, eres conocido, te pagan por hacer lo que te gusta, no tienes que estudiar, esas cosas, ¿no? Pero es que en muchos países...
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4: Pues han salido a las favelas, han salido del hambre, han salido de la marginación y son estrellas mundiales y son reconocidos por algo que ellos saben hacer bien, que es una manera de triunfar en la vida. Y que a lo mejor, si dices, bueno, triunfas en la universidad, dices, sí, pero es que el fútbol lo tengo a mi alcance y la universidad no. Yeah. Y además el fútbol es más rápido y me gusta más.
2: Claro.
4: Y paga más, porque eso es lo más trágico de todo, que al final un cirujano cardiovascular tiene unos ingresos y un futbolista que esté en buena racha le puede multiplicar por 10.
2: De eso hablaremos luego, de eso hablaremos luego, de el parné. Del parné.
4: Cling, cling. Del parné. Del caja.
2: Hablemos un poquito del asunto del dopaje. Esteban, si te parece. Lo que habíamos. Vamos a mover un poquito nuestro esquema. Desde tiempos antiguos, ya el hombre utilizaba múltiples recursos para obtener mayor rendimiento, tanto físico como psicológico. Estoy pensando en griegos y romanos que usaban un estimulante que se llamaba hidromiel. Hidromiel. Porque tenía unos efectos inhibidores y relajantes, y también hacía que obtuvieran un mayor rendimiento en las pruebas olímpicas de aquella época.
4: Era muy energético.
2: ¿Qué es el dopaje? Si realmente es tan real como nos lo pintan. Yo sobre todo oigo del dopaje más en ciclismo.
3: Sí. Sí, pues mira, el dopaje, por explicarlo de una manera sencilla, y puesto que tampoco soy un doctor, ¿no? mejorar el rendimiento por medio de sustancias prohibidas. Ajá. Son sustancias prohibidas y los deportistas saben muy bien cuáles son las sustancias prohibidas, porque de hecho tienen una lista. Ajá. Cada deporte tiene una lista de sustancias que no pueden tomar, porque eso va a suponer ponerles ya en una posición de ventaja con respecto al resto de competidores, ¿no? Y eso, pues, obviamente no es justo y es lo que se intenta evitar. ¿Se habla del ciclismo? Sí, se habla del ciclismo. Realmente es el deporte donde más repercusión tiene este asunto. Ya digo de entrada que seguramente no es el único. Aparte del atletismo, que también se escucha mucho.
2: También, sí, también.
3: También tiene que haber en fútbol, también tiene que haber en muchos deportes. Solo que no se ha destapado. Eso es otra cosa.
4: Se ha destapado también un escándalo en el mundo del culturismo y de la heterofilia.
3: Sí, sí, hombre, pero eso está clarísimo.
4: Claro, es como un ser humano solamente con entrenamiento puede desarrollar los músculos de esa manera y hacer unas marcas, porque, bueno, todos nos acordamos de aquel lema olímpico, ¿verdad? De sitios altius fortios, más alto, más lejos, más fuerte. Pero eso era la llamada al esfuerzo y a la superación por el esfuerzo y por el entrenamiento. Pero claro, ya cuando interviene la química y además con sustancias ilegales, bueno, había maneras legales de hacerlo. Por ejemplo, el entrenamiento en altura. Es decir, un atleta o un grupo de atletas se van a un centro de alto rendimiento, como pueda haber aquí en Granada, y al estar en más altura hacen que su cuerpo segregue más glóbulos rojos, porque necesitan más para transportar el oxígeno. Sí. Como en un ambiente más pobre de oxígeno, necesitan más glóbulos rojos. ¿Qué ocurre? Que al entrenar a esas alturas acostumbran al cuerpo a una mayor resistencia y a tener más glóbulos rojos, pero eso es de una manera natural. Claro, si en vez de hacer ese proceso se toman sustancias para hacerlo, es ya lo que es ilegal.
3: Con respecto a esto,
4: la hipoframosa, la eritropoyetina.
3: Con respecto a lo que dices de las sustancias prohibidas y lo que hablamos del alcance del dopaje, ¿no? Y lo difundido que puede estar, realmente no sabemos. En el ciclismo sí, porque es una lucha feroz en el ciclismo. Es impresionante.
4: ¿Y la natación?
3: Es impresionante la natación. Ahora hablaremos de eso.
4: Es que es imposible hacer esas marcas sin ayudas.
3: Hace un par de años, esta operación, ¿no? Que se hizo.
4: La operación Puerto.
3: La operación Puerto contra una trama de dopaje. No se ha sabido apenas de esa trama y realmente no se han depurado responsabilidades, pero ahí hay mucha gente, muchos deportistas involucrados de muchos deportes y no se ha destapado nada. Siempre sale del ciclismo. Por ejemplo, el año pasado, en medio del Tour, el que iba primero, Rasmussen, pues le echaron de la carrera y de eso se pudo aprovechar un español contador para lograr su primer Tour, pero vemos que incluso en la mitad de la carrera se les echa porque se les pilla. Cierto es que también en atletismo cada vez salen más casos en atletismo. Y natación, las chinas. Claro, las chinas es. Hace una década, impresionante.
4: O lo las que hacían las atletas de ¿no? la República Democrática Alemana, sí. que eran verdaderas monstruosidades. Pero lo que hacían con esas niñas.
3: No se sabe porque notamos, y por ejemplo voy a poner un caso del ciclismo. Hay un ciclista que ha sido muy importante en esta última década, un alemán, Erich Zabel, uh-huh. un sprinter, que ha reconocido, pues no sé si fue hace un año, que él se había dopado en cierto momento de su carrera. Si lo sabemos es porque él lo ha dicho, no porque lo hayan cazado. Entonces, ¿qué quiere decir esto? Que siempre las sustancias van por delante de los mecanismos de detección.
6: Yeah.
3: Entonces, seguramente nos la están colando yeah. gente que nunca nos vamos a enterar. Y la lástima es que muchas veces, por esto mismo de que no nos enteramos, pues se lleva la medalla de oro por descalificación a alguien que también se ha dopado. Y quería poner un ejemplo. Marion Jones es una atleta de 100 metros y también en relevos y longitud. En los Juegos Olímpicos del 2000 en Sydney, pues arrasó. Marcó una época, ¿no? Y la han pillado. La han pillado y la han desposeído de sus medallas olímpicas. Y qué curioso que la medallista de plata en una de esas pruebas se ha hecho con el oro. Pero sabemos todos que se ha dopado, porque en el 2004 hubo un escándalo con ella, pero se ha llevado el oro. Yeah. Entonces, al final, ¿qué es lo que pasa? ¿Sabes? Hay una falta de honradez tal...
2: Eso es lo que te iba a decir, que en el fondo lo que se esconde es una falta de honradez y también el éxito a toda costa.
3: Sí.
2: O sea, yo tengo que conseguir el primer puesto, la medalla de oro o lo que sea, pero yo tengo que ser el ganador.
4: No, y además hay algo que a mí me gustaría tocar, y es que hay una tercera dimensión en todo esto y que viene desde también el origen del deporte, porque había una actividad deportiva en las civilizaciones primitivas que estaban muy ligadas a la religión. Uh-huh. Era una manera de honrar a los dioses. De hecho, los gimnasios griegos estaban llenos de estatuas de dioses y se hacían ejercicios tan dedicados a ciertos dioses. De hecho, la sublevación de los macabeos vino por este tema. Parte de la rebelión de los macabeos en Israel vino porque se trató un rey de Siria, de los herederos de Alejandro. Pues trató de montar un gimnasio en Jerusalén, además lleno de estatuas de dioses griegos. Aquello era un insulto para los judíos y se levantaron. En lo que hay detrás de los principios del olimpismo, hay un humanismo exacerbado. Hay una glorificación del ser humano, tratando de que el ser humano sea un auténtico dios. ¿Cómo? Venciendo todas las pruebas en la senda de los héroes mitológicos, ¿no? De los Hércules, de los Jasón y los aeronautas y todos estos héroes míticos, que muchos eran semidioses o hijos de dioses y que hacían una serie de esfuerzos y de pruebas y al superarlas conseguían un timbre de gloria que a algunos les valía pues entrar al Olimpo, la residencia de los dioses. Y ese afán, de alguna manera, el triunfar en estas pruebas olímpicas, en estas pruebas deportivas, era una glorificación del ser humano, elevándolo casi casi a la dimensión de Dios. Si vemos lo que son todas las ceremonias de los Juegos Olímpicos, desde el encendido de la antorcha, que se hacen unas sacerdotisas, no se sabe de quién, hasta todas las ceremonias que se hacen después, es una sobredimensión del humanismo.
3: Sí. Uh-huh. Sí, y sobre lo que estamos comentando, esta falta de honradez, que es muy evidente, ¿no? Al final somos seres humanos y somos egoístas. Entonces, la mentalidad de algunos, es decir, unos los ponemos en práctica de una manera y otros de otra, pero sí es muy marcado que en estos atletas, en estos deportistas que se ven envueltos, ¿no?, en trama de dopaje,
2: que al final es un escándalo.
3: Que al final es un absoluto escándalo, porque claro, tiene una repercusión mundial. Uh-huh. Pues yo creo que en esa motivación del dopaje es el humanismo, es el ser el mejor, el ser casi idolatrado, ser exitoso, aclamado por el público, marcar una época, ¿no?, en la historia del deporte. Yo creo que convierten estos deportistas el deporte en la única motivación de su vida, o por lo menos en la más alta. Uh-huh. Entonces, a partir de ahí, a partir de ese momento en el que lo has puesto en la primera posición, pues se pueden cometer este tipo de barbaridades, ¿no? Que te estás jugando toda tu vida por el deporte y que lo único que deseas es ganar. Uh-huh. Y si no lo logras por medios naturales, pues te metes
2: de cualquier manera
3: para ganar. O sea, aunque sea en perjuicio del otro, a ti te da igual. El problema es que muchas veces sabes que te van a pillar, entonces sería como un poco incomprensible, ¿no? Pero bueno.
2: Bueno, menos mal que supongo que habrá todavía deportistas honrados, ¿no? Todavía quedan algunos, ¿no?
3: Sí, sí, alguno tiene que quedar, alguno sí.
2: Pues mira, Esteban, voy a ponerte una canción para que la escuches y sé que te vas a sonreír bastante, que probablemente una mujer, la canta una mujer que tú no has conocido ni sabes nada de ella porque... Vale. No había nacido, ni yo, cuando cantaba esta mujer, así que... Pero una canción que es que no podíamos dejar de ponerla. A ver, que tengo aquí el título. Esta canción se titula El partido de fútbol.

0: aquí.
1: Sí, señor. Yo nunca puedo entender y no podré entenderlo jamás por qué esta señora Helu canta con esos grititos.
2: ¿Por qué? La moda de entonces, la moda de entonces, que hace años, ¿eh? Vamos, me da que es del siglo pasado.
1: Yo creo que sí, yo sí. Creo que tú y yo ni estábamos todavía en la mente de nuestros padres, ¿eh?
2: Seguramente.
1: Yo creo que no. Una de las cuestiones que también quiero que tratemos, Esteban, es sobre la guerra de los clubes. Que esto va unido a las cifras millonarias que se pagan por un deportista, o sea, por un deportista u otro, ¿no? No sé si es que escasean los buenos jugadores y en consecuencia sus precios, los precios del mercado son más elevados, o yo no sé qué es lo que pasa con los clubes, pero vamos, son unas verdaderas cifras. Yo te digo una cosa, a mí me asquea un poquito saber que por un señor se paga miles y miles y miles y miles, y pongo ahí los ceros, de euros. ¿Qué es lo que pasa, Esteban?
3: Sí, vamos, yo siempre te pienso que yo trabajando toda mi vida 40 horas semanales, no voy a... Es decir, voy a ganar lo que estos hombres ganan en una semana, ¿sabes? Es impresionante.
1: Es una injusticia,
3: es impresionante,
1: ¿no?
3: Sí, y guerra de clubes, bueno, guerra de clubes. Está claro que cada uno busca lo suyo, cada equipo lo que quiere es ganar, pero incluso cuando vamos a jugar al parque también queremos todo ganar, ¿no? Es decir, en eso no habría problema. Y quiero referirme a una guerra de clubes, no ahora en el apartado económico del que también podemos hablar, pero sobre todo no sé qué os parece cuando los presidentes de dos clubes que son de la misma ciudad, por ejemplo, Sevilla y Betis, hace año y medio...
2: Calientan la caldera.
3: Claro, es que calientan ellos, precisamente, o los entrenadores de los equipos, ¿no? Además, con vocabulario de guerra, en plan, vamos a por ellos a machacarles, no sé.
1: ¡A por ellos! Claro.
3: Entonces, de alguna manera calientan los ánimos de la afición. Y en el partido que me estoy refiriendo, al entrenador del Sevilla, el que estaba en el Sevilla, Juan de Ramos, al final le hirieron y le podrían haber abierto la cabeza, ¿no? Entonces vemos que ese comportamiento de la afición tiene su origen en un comportamiento de lo que es la directiva del equipo o del entrenador. También puedo recordar a Jesús Gil en una reunión de fútbol profesional. Creo que era el presidente del Compostela, ¿no? Que le arreó, es decir, que...
2: No llegó a darle al presidente, al que iba de...
3: Al que iba con él, sí, es cierto. Entonces ahí vemos un poco la disputa entre clubes, ¿no? Esa rivalidad que no tiene ningún sentido, porque al final cada uno debería buscar lo suyo, intentar ganar, sí, es cierto, pero guardando un respeto, ¿no? Y vemos que no puede haber ese respeto, y menos aún entre equipos con rivalidad, como puede ser un Sevilla-Betis, pero también un Real Madrid-Barça, Atlético de Madrid-Real Madrid.
2: Yo creo que hay quien podría echar una mano y traer un punto de luz importante, sería algún psicólogo o algún psiquiatra, que han investigado mucho sobre el fútbol y han dado a llamar lo que es el espíritu gregario, lo que es la psicología de masas, de cómo se manipula y se puede influir en las masas de determinadas maneras. Y eso es lo que hacen estos personajes. Conocen algunas pulsiones y algunas pasiones de sus aficiones y las explotan en beneficio propio. Lo que pasa es que, claro, cualquier persona en su sano juicio no va a entrar en ese juego. Desde luego, yo no me dejaría arrastrar a una contienda que no es mía, porque en nada va a cambiar mi vida que tenga razón unos u otros, aunque yo tenga mis colores preferidos y tenga mis aficiones y tenga mis gustos, pero mi vida, no me van a pagar mis facturas, no me van a mejorar mi trabajo, no se van a ocupar de mis problemas, sino que en todo caso lo que harán será aumentarlos, si yo entro en esa dinámica. ¿Qué ocurre? Que saben a qué teclas tocan y a quién van dirigidos. Y lo más grave es, hemos sabido, por ejemplo, cómo determinados clubes han estado amparando a bandas de delincuentes, primándoles, subvencionándoles los viajes a los partidos. Ciertas bandas ultras de algunos equipos de fútbol, pues está ahí. Cómo les dejaban guardar toda la parafernalia dentro del estadio, cómo tenían entradas de preferencia, porque, claro, tenían que montar ambiente, entre comillas. Sí. Y montar ambiente muchas veces veces era aplastar el cráneo de los aficionados contrarios.
3: Sí.
2: O sea, una actividad auténticamente criminal. Que por cierto, ese es otro punto a tomar en cuenta, cómo se manifiesta la violencia en el deporte.
1: De eso hablamos después, que yo antes quiero preguntarle una cosita a Esteban sobre el asunto de los intereses económicos. El gasto en fichajes en el fútbol español a mí me parece que cada año es noticia, cuando se habla de comprar diferentes
2: el mercado,
1: jugadores,
2: sí.
1: Y el mercadeo, ¿no? Y nos enteramos que al principio de la temporada se rompen a veces récords con cifras supermillonarias. Esteban, ¿los dirigentes fichan para satisfacer el afán consumista de las masas? ¿Por qué fichan? ¿Y qué criterios siguen para fichar? ¿Ser el mejor? ¿Ganar? ¿Llenar su bolsa? ¿Piensan en ellos? ¿Piensan en el club? No sé.
3: Bueno, yo creo que, es decir, yo no estoy en la mente de ahora mismo de ningún presidente, pero yo creo que sí hay...
1: Pero sabes mucho de esto.
3: Sí hay, sí hay a veces fichajes que tienen más una utilidad económica en el plano de vender camisetas, ¿no? El generar dinero para luego hacer otros fichajes. Por ejemplo, el caso de Beckham. El Real Madrid tuvo la opción de fichar o a Beckham o a Ronaldinho. Y fichó a Beckham, raso error. Pero realmente este hombre generó un montante de dinero que al Real Madrid le ha venido muy bien. También hemos visto que en el Español, creo, y otros equipos han fichado a chinos, ¿no? Porque eso va a generar que en China se vendan camisetas del equipo.
1: Yeah.
3: Y los chinos son muchos chinos. Entonces,
1: como se pongan a comprar millones. Camisetas.
3: Claro, igual el jugador no eleva el nivel de la plantilla, pero bueno, si consigues generar millones de euros.
2: Si le llegan las arcas.
1: Entonces, lo que se ve aquí es un interés puramente mercantilista.
2: Bueno, por no hablar de las comisiones, ¿no?, que hay en esos temas.
3: Bueno, con respecto a esto del interés mercantilista, hay un componente, es decir, siempre se busca enriquecer a la plantilla y hay fichajes que elevan el nivel de la plantilla, aunque luego vayan a vender y también repercutir de algún modo en las arcas del club. Pero bueno, yo creo que lo que se intenta es los dos planos, el conseguir un beneficio futbolístico y un beneficio también económico, siempre que sea posible. Y sobre lo que dices de cifras millonarias con respecto a los fichajes, pues
1: y me refiero, perdona que te interrumpa, Esteban, y me refiero a los fichajes en cuanto al fútbol, porque sí. No se paga lo mismo por un futbolista que por un jugador de balonmano.
3: No, desde luego no. De hecho, hay muchos deportistas en otros deportes que van a tener complicada su vida una vez ya dejen la práctica del deporte, porque claro, luego tienen que seguir viviendo.
1: Uh-huh.
3: Y se tendrán que buscar trabajo, y por eso muchos que no se han preparado estudiando cuando eran jóvenes, luego tienen problemas para poder llegar a fin de mes.
1: Y bueno, harán anuncios de televisión.
3: Sí, bueno, cualquier cosa. Y con respecto al fútbol, pues hay unas cifras desorbitantes. Estamos viendo también que hay magnates rusos, por ejemplo Abramovich es el presidente del Chelsea y se deja un montón de millones de euros en fichajes que no merecen la pena.
1: Yeah.
3: Y uno de los grandes problemas quizá no es lo que se paga por el fichaje, sino la ficha del jugador cada año. Por ejemplo, Raúl
1: del Real Madrid.
3: ¿Sí? No sé cuándo gana ahora, pero hace un par de años, imagino que sigue ganando lo mismo, eran 1.000 millones de pesetas al año. Entonces, claro, 1.000 millones de pesetas al año es una barbaridad, ¿no?
1: Menuda declaración de la renta.
3: Pero el problema yo creo que no es tanto del presidente que le paga eso, porque ese dinero lo está generando el futbolista.
1: Yeah.
3: Igual el problema es que nosotros, o quien corresponda, compra la camiseta de Raúl, te dejas un dinero yendo al fútbol, etcétera, etcétera, ¿no? Igual el tema o la solución sería que no nos dejáramos tanto dinero en el fútbol. Y lo que se espera también es que esos futbolistas que están ganando tanto dinero, yo creo que donde está la clave es que esos futbolistas que ganan ese dinero inviertan bien ese dinero en causas nobles. Porque ese dinero, si no va para él no va a ir para causas nobles, pero él sí lo puede utilizar. Uh-huh. O nosotros podríamos apartar una serie de dinero para causas nobles, porque hay muchísimos millones de personas
1: necesitadas
3: en el mundo, y no invertir tanto en el fútbol, porque al final los que ganan, sinceramente, no somos nosotros, ¿no?
1: Ahora sí, Juan Manuel, ahora sería bueno hablar y apuntar lo que tú estabas hablando de la violencia en el deporte.
2: Y ahí yo creo que perdemos todos. Yo creo que se ha visto mucha violencia en el deporte. Estamos acostumbrados a ver de tanto en tanto imágenes de la liga de hockey y hielo en Estados Unidos, sí, donde los mamporros y los tortazos, sí, parece que están a la orden del día, pero lo que también nos llegan a veces pues son imágenes crudísimas de auténticas batallas campales entre hinchas y con la policía, uh-huh, pero por todo el mundo. Ojo, no solamente en España o en Sudamérica, en Italia, en una de las mayores tragedias que hubo fue el estadio Heysel de Bruselas, sí, entre la hinchada italiana y, ajá, la hinchada británica, y hubo un montón de italianos fallecidos por el ataque de los, sí, aquella avalancha que provocó pues un montón de muertos, una auténtica tragedia que hizo que algún equipo británico estuviese fuera de las competiciones europeas durante unos años. Y es importante cómo cuando se ha intentado investigar esto, la violencia en el deporte, ¿qué connotaciones? De hecho, cuando un periodista español intentó averiguar las tramas de extrema derecha que funcionaban en nuestro país, donde fue a investigar fue precisamente al mundo del fútbol, sí, porque parece ser que es donde más se manifiestan.
3: Sí, es curioso lo que acabas de mencionar con respecto al hockey y hielo, porque según tengo entendido, cuando dos jugadores
2: armarios
3: se enzarzan en una pelea, los árbitros no pueden interceder hasta que uno llegue al suelo.
1: Entonces, no me digas.
3: Claro, eso no lo contamos realmente como violencia, incluso nos hace gracia, pero realmente estamos viendo que las instituciones deportivas están promoviendo eso y no prohibiéndolo. También es cierto que en otros países, yo estuve en Suecia viviendo 4 meses y tuve la oportunidad de ir a 2 partidos de hockey y hielo. Realmente, además, Suecia es la campeona del mundo, ¿no? Es decir, que hay buen nivel. Y esto no existía. Es decir, en cuanto se empezaban a golpear, ya el árbitro mediaba, ¿no? Pero en la NHL, que es la liga más importante, la de Estados Unidos y Canadá, pues sí vemos esto, ¿no? Y que incluso se vitorea a los jugadores cuando se están dando, ¿no?
1: ¿Cuáles son las causas de la violencia?
3: Bueno, yo creo que...
1: No sé, puede ser por la falta de seguridad, la falta de organización, puede ser...
2: Se utiliza el deporte como válvula de escape, sí, también, ¿no?
3: Sí.
2: Como salida de frustraciones de la gente...
3: Sí.
2: Y además hay quien lo utiliza como el tema del hockey, yo lo veía, sí, también como parte del espectáculo.
3: Sí,
2: es decir.
3: Sí, es un show, ¿no? Y yo creo que la violencia en el deporte es un poco la sinrazón del ser humano, ¿no? Es decir, a una persona le gusta un equipo y a otra persona le gusta otro. Igual podrían ser excelentes amigos porque tienen hobbies, ¿no? Aficiones en común, pero ya el defender al equipo contrario, esto ya genera un sentimiento de odio, de exclusión, superioridad, ¿no? Que degenera en ocasiones en actos violentos. Ahora hablaré de actos violentos de hinchadas, pero realmente no solamente de hinchadas, porque aunque ya hemos hablado antes de los presidentes, también en el campo de juego. El año pasado hubo un partido, creo que era Zaragoza-Sevilla, y se enzarzaron Diogo, un jugador de Zaragoza, con Luis Fabiano del Sevilla, y se liaron a dar mamporro, ¿no? Simplemente pues por la tensión que estaba generando el juego, no sé cómo se les fue tanto la olla, pero es realmente es una lacra, porque estamos viendo que los propios futbolistas no saben dar un ejemplo. Y leía hace un par de días, jugó Austria y Alemania en la Eurocopa. Se estaban jugando el pase a cuartos de final. Y pude leer ayer que parece que ha habido un muerto en disturbios. Y luego hay tantos heridos, ¿no? Pero es eso. El sentimiento de... Es decir, si los dos fueran alemanes, igual no pasaría eso. Pero como uno es alemán y otro austriaco, y no es en plan racial, sino simplemente el defender
2: es que se tienen,
3: otro equipo.
2: Es que siempre se tiene odio de hace tiempo.
1: Siempre la violencia yo creo que es mucho más fuera del equipo sobre todo en las hinchadas.
3: Sí.
1: Es muchísimo más violenta y mucho más
2: irracional.
1: Efectivamente.
2: Además, sí, muchas veces va ligada al consumo de alcohol y de drogas, sí, va protagonizada por una serie de personas pues realmente problemáticas dentro de la sociedad. Son, sí, muchos intereses, son muchos factores los que concurren ahí.
3: Y que hay gente que realmente, aunque sean abonados al equipo, lo que van es aliarse.
2: Claro.
3: Es decir, aliarse a Monporro, no a, uh-huh, no a defender a un equipo porque te gusta mucho, no, no, es decir, vas ya
2: de hecho,
3: pensando en la pelea que le
1: ¿qué vas a tener? A tener, ¿qué vas a provocar?
2: De hecho es curioso, ¿no? Como por ejemplo, ya la hinchada, y da mucha gracia, la gente se ríe cuando oye aquello de alcohol, alcohol, alcohol,
3: sí,
2: hemos venido a emborracharnos, el resultado nos da igual. Claro, jaja, jaja, ja, qué bien, qué ocurrente, ¿no?
1: Pero eso
2: es que es una triste realidad.
3: Sí.
2: O sea, vas a perder tu condición de persona, a rebajarte a una condición infrahumana, y cuando estés en esa condición no sabes lo que vas a hacer.
1: Por eso no sería conveniente, yo no sé si esto ya se hace así en los determinados estadios, poner salidas diferentes para las hinchadas de un equipo y de otro.
3: Sí.
1: ¿Ya
3: sí,
1: se hace?
3: Y muchas veces, no sé si se hace eso, imagino que sí, pero sí lo que se hace es dividir a las dos hinchadas, es decir, igual un fondo para una hinchada y el otro fondo para la otra, y que no haya ningún tipo de contacto, ¿no? Por lo que pueda pasar. En Argentina hay muchos problemas de violencia, pero incluso en España a veces sale, yo muchas veces me meto, ¿no?, a internet y veo en páginas web deportivas, y vemos que incluso en segunda división B, tercera, a veces pegan a los jugadores, la hinchada y al árbitro. Pero yo me acuerdo que jugando al fútbol sala en Coslada, que es donde yo vivo,
1: uh-huh,
3: En un partido de niños de 8 o 9 años, tuvo que venir la policía porque los padres de los dos equipos, y eran padres de niños de 8 años, se estaban dando y yendo a por el árbitro. Entonces es impresionante. Perdón.
1: Sí,
3: ya incluso los padres, ¿no?, están dando muy
2: claro, ese es el origen, ese es realmente ahí viene el origen del tema, porque al final si analizamos todo esto, podíamos ver el mal ejemplo que algunos deportistas y algunos directivos dan, sobre todo a ese deporte de base que está tan abandonado y que de verdad hacen las cosas por amor al deporte,
3: sí,
2: porque les gusta, porque ven los beneficios del deporte, porque
3: sí,
2: aquí no estamos en contra del deporte.
1: Chicos, no os quiero poner nerviosos, pero nos quedan apenas 11 minutos.
2: Pues vamos rápidos, pero realmente el deporte como tal tiene una serie de beneficios. Claro, el problema es cuando el deporte empieza a convertirse en una esclavitud.
3: Sí. Sí, porque realmente el deporte esclaviza. Ya nos hemos referido un poco en el plano de los deportistas, ¿no? Que muchas veces caen en el dopaje porque no saben ver más allá, ¿no? Que solamente es una profe... Perdón, pero es que estoy...
1: Sí, ya sabemos que estás malito, te perdonamos.
3: Estoy malito y no solamente los deportistas, sino que el deporte realmente para muchas personas sirve como medio de evadir circunstancias negativas, ¿no? Tipo frustración durante la semana, decepciones, problemas en casa, en el trabajo, etcétera. Entonces se vuelcan mucho en el deporte para evadirse y para pasar un buen rato e incluso para sentirse triunfadores con el equipo de sus sueños, ¿no? Es decir, un equipo gana y lo sienten como propio. Pero muchas veces esto degenera. Y cuando ya, yo creo que una de las señales que marcan esto y que lo hace más visible, ¿no?, el tema de la esclavitud, es cuando llega a desplazar a elementos vitales como puede ser la familia, las amistades. Muchas veces en casa pues es una guerra entre el marido y la mujer, porque el marido la mayoría de las veces siempre está viendo fútbol, ¿no? Es ese momento en el que todo está puesto por debajo del deporte, incluso lo que te mantiene vivo realmente, ¿no? Como puede ser la familia y muchas otras cosas, gente que te quiere, pues la estás desplazando, ya eso ya se está convirtiendo en una obsesión. Y lo vamos a ver mucho en los Juegos Olímpicos, porque van a ser un montonazo de horas de programación. Y si ya estamos oyendo que el divorcio aumenta en verano,
1: después aumentarán los divorcios, ¿no?
3: Cuando vea la mujer,
2: divorcios olímpicos.
3: Cuando la mujer vea que el hombre, la mayoría de las veces también puede haber mujeres, ¿no?, pero que está 10 horas al día en la televisión, que no ayuda en casa, etcétera,
1: Habrá pues, problemas, habrá conflictos. Esteban, el tiempo va avanzando. Que la religión es un deporte, perdón, que el deporte es una religión, está clarísimo. Ahí tenemos sus catedrales, que son los estadios, tienen su propia alabanza, sus himnos deportivos, dan sus ofrendas y diezmos, las cuotas y los pagos de entradas, veneran, aman a esos deportistas que idolatran, ¿no? Pero como ya tenemos que ir, dirigiéndonos, terminando. Sí, dirigiéndonos al final de nuestro espacio, y que seguro que se te habrá quedado mucho en el tintero.
3: Sí,
1: Esteban.
3: Sí, se me ha hecho muy cortito, ¿verdad? Pero eso significa que lo estamos pasando bien.
1: Y eso significa que vas a venir otro día, ¿eh?
3: Bueno, yo encantado, encantado.
1: Esteban, ¿y la Biblia? Porque nosotros somos cristianos. ¿Qué dice la Biblia en cuanto al deporte? Supongo que el deporte no es malo, porque también provee salud y bienestar físico. Sí. Háblanos un poquito desde la parte espiritual.
3: Bueno, pues la Biblia es un libro muy útil y muy, muy de actualidad para la vida de todas las personas, aunque muchas piensan que no. Seguramente porque nunca se han parado a leerla, ¿no?
1: Probablemente.
3: Pero sí vemos principios generales en la Biblia que tienen, por tanto, una conexión con distintas áreas y en este caso con el deporte. Por ejemplo, Dios nos ha dado el cuerpo. Entonces nosotros, como receptores de esa bendición, pues tenemos que ser realmente administradores de lo que Dios nos ha dado. Uh-huh. Entonces, eso se aplica en el deporte, en el sentido de que para cuidar el cuerpo, el deporte es muy bueno. Eso va a tener un efecto positivo en la salud, ¿no? Incluso en el bienestar interior, porque muchas veces, por ejemplo, el dolor de espalda con la natación se reduce muchísimo, de algún modo...
1: Reducir, eliminarlo.
3: Claro. Uh-huh. Entonces, de algún modo, estás cuidando tu cuerpo, que es un regalo de Dios. No es tuyo, sino de Dios. Es algo que deberíamos... Es, por ejemplo, el dolor de espalda con la natación se reduce muchísimo, de algún modo,
1: eliminarlo.
3: Claro. Uh-huh. Entonces, de algún modo, estás cuidando tu cuerpo.

0: y eso, pues Dios avisará de las consecuencias, ¿no? Y sí hay, Pablo, el apóstol Pablo, tiene un par de metáforas alusivas al deporte que las utiliza para ayudarnos a comprender más verdades espirituales. Por ejemplo, en 1 Corintios 9:24 nos dice que tenemos que esforzarnos por vivir una vida que agrada a Dios. Y usa la metáfora de la carrera, de cómo los deportistas se esfuerzan por lograr un premio. Y dice que nosotros también tenemos que esforzarnos de ese modo, ¿no? Dándolo todo por lograr el premio que Dios nos promete, ¿no? Y que son grandes beneficios como la vida eterna, pero también tiene sus beneficios en esta vida, ¿no? Que estamos viviendo. Y no solo eso, no solamente usa esa metáfora, sino que efectúa una comparación. Porque dice que los atletas se entrenan para lograr un premio que realmente pues tiene un cierto valor.
1: Sí, limitado.
0: Pero nosotros debemos esforzarnos más porque tenemos en vista un premio mucho mayor, ¿no? Que es una eternidad junto con nuestro Señor y también una vida presente en el que Él se ha comprometido en guiarla. También hay otra metáfora que usa esta vez en Filipenses 3:14, ¿no? Diciendo que Él prosigue hacia la meta, ¿no? Y yo creo que Pablo tenía muy en cuenta los Juegos, porque pensamos que los Juegos Olímpicos se iniciaron en 1896. Bueno, esos son los Juegos Olímpicos modernos, pero ya en el 776 a.C., los antiguos griegos realizaban muchos deportes, ¿no? Hacían competiciones con veintitantas pruebas, y ya estaba el salto de longitud y otras que se siguen haciendo ahora, la carrera, ¿no? Y se llaman Olímpicos precisamente porque se disputaban en Olimpia. Yo creo que Pablo lo tenía muy claro y usó esas imágenes para ayudarnos a comprender hasta qué punto tenemos que esforzarnos, ¿no? Por agradar al Señor, porque el premio es mucho mayor, ¿no? Entonces yo creo que en ese sentido la Biblia habla del deporte para ayudarnos también.
1: Pues que el deporte es bueno, creo que ha quedado muy claro. Lo que no está tan claro, como ya hemos apuntado, son los intereses que se mueven, intereses económicos y políticos que se mueven alrededor del mismo. Pero en esto, como en todas las cosas, elevar, como bien decía Esteban, el deporte a la altura de un dios es lo que se convierte, lo que le convierte en verdadera idolatría. Porque no se confundan, amigos, la idolatría, y lo ha referido Esteban perfectamente, la idolatría no se refiere solo a falsos cultos del paganismo. La idolatría es una tentación, una constante tentación que trata de divinizar todo lo que no es Dios, bien se trate de personas, poder, placer, dinero, incluso cosas materiales también, y en este caso también el deporte. Desde el momento en el que el hombre honra y reverencia a alguien o algo en lugar de Dios, dándole a ese alguien o algo el primer lugar, ya está idolatrando. Puede que les parezca muy fuerte lo que voy a decir, pero toda forma de idolatría es denunciada y prohibida por Dios mismo en los mandamientos y además, escuchen bien, es considerada como una forma de adulterio o fornicación espiritual. Sé que suena muy fuerte, pero no les puedo decir otra cosa porque la Biblia lo dice claramente. Si son ustedes de aquellos que practican deporte, por favor, no dejen de hacerlo. Es muy recomendable. Si no lo hacen, yo creo que ya va siendo tiempo de que dediquen unos minutitos a ello. Pero si son de esos que de tan apasionados se vuelven locos por el deporte hasta el punto de ser la prioridad de su vida, simplemente, querido amigo, le digo, tenga cuidado, mucho cuidado.
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Amigos, hasta aquí hemos llegado. Nuestro tiempo está por concluir. Esperamos haber contribuido un poquito más a su bienestar y recuerden que si desean ponerse en contacto con nosotros, lo pueden hacer con total libertad. Ha estado hablando con ustedes Esperanza Suárez. Ha sido para mí un verdadero placer haber pasado con ustedes estos 60 minutos fantásticos. Yo tengo que marcharme, pero esta ventana informativa permanece abierta siempre, siempre para ustedes, amigos. Pásenlo muy bien, hasta siempre y recuerden, les espero en Ventana Abierta.

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0: responder a esta sencilla pregunta. ¿Es usted seguidor de Cristo? ¿Cómo contestaría? ¿Es seguidor de Cristo? Bien, si le preguntara eso, algunas personas dirían, ¿quiere decir que si creo en Dios? No, solo le pregunto si es seguidor de Cristo. O tal vez respondan, bueno, sé acerca de Él. Esa no es la pregunta. Y a menudo dirían, pues sí, voy a la iglesia. Tampoco esa es la pregunta. O quizás digan, de vez en cuando asisto a la iglesia, sirvo en la comunión y participo. No, le pregunté si es seguidor de Cristo. Bueno, doy a buenas causas. Esa no es la pregunta. Creo que soy buena persona. No pregunté eso. Trato de llevar una vida buena, no bebo ni soy infiel a mi esposa, no le pregunté eso. Oro cuando siento la necesidad de hacerlo, no le pregunté, le pregunté si es seguidor de Cristo. Es sorprendente cuántas personas tienen diferentes respuestas como, pues si me considero una persona religiosa, tampoco le pregunté eso. Bueno, mis padres eran muy religiosos, ni eso le pregunté tampoco. Y la verdad es que todas esas respuestas, cualquiera o todas juntas, no equivalían a ser o no ser seguidor de Cristo. Mucha gente cree que si ciertas actividades son propias de su vida o ciertas experiencias, entonces eso lo hace seguidor de Cristo, eso lo hace cristiano. No siempre es así. Así que vayamos a Mateo capítulo 4, versículo 18. ¿Es usted seguidor de Cristo? Escuche lo que dice la Biblia. Versículo 18 de Mateo 4. Andando Jesús junto al mar de Galilea, vio a dos hermanos, Simón, llamado Pedro, y Andrés, su hermano, que echaban la red en el mar porque eran pescadores. Y les dijo, venid en pos de mí, y os haré pescadores de hombres. Ellos entonces, dejando al instante las redes, le siguieron. ¿Dónde encaja Cristo en su vida? Pensando en eso, considere que el título de este mensaje sea El seguir a Cristo. Entonces, lo que quisiera hacer en este mensaje es darle las actividades y las experiencias de un verdadero seguidor de Cristo para que pueda decidir si lo es o no. Porque hay ciertas cosas que son esenciales para un seguidor de Jesucristo. Muchas personas creen serlo, muchas no están seguras, muchas saben que no lo son. Y muchas en verdad son seguidores de Cristo. Así pues, el propósito de este mensaje es solo aclarar esto. Espero que tenga un lápiz o un bolígrafo y un papel. Y quisiera que escribiera esto porque cuando alguien le pregunte, ¿es seguidor de Cristo? Puede decir sí, en concreto, si sabe cómo decir que sí. Quisiera que examinara su corazón y se preguntara, no si va a la iglesia, o ha sido bautizado, o toma la comunión, o ha hecho esto o lo otro, sino, ¿soy en verdad un verdadero seguidor de Cristo? Entonces, ¿cómo es un verdadero seguidor de Cristo? ¿Cómo suena? ¿Cuáles son las evidencias? ¿Cuáles son las experiencias de un verdadero seguidor de Cristo? Así que espero que lo escriba ahora. Para ser seguidor de Cristo, el paso número uno es nacer de nuevo. Juan 3:3 dice, respondió Jesús y dijo, de cierto os digo, que el que no naciere de nuevo no puede ver al reino de Dios o entrar al reino de Dios. Así que el primer paso para ser seguidor de Cristo es nacer de nuevo. Olvídese entonces del asunto de la iglesia, el bautismo y todo lo demás es nacer de nuevo, lo cual es cuestión de confesar sus pecados, rendir su vida a Cristo, aceptar su perdón en su vida y comenzar a andar en sus caminos. Primero que todo, nacer de nuevo. ¿Ha nacido usted de nuevo? Cristo no pudo haber sido más claro al hablar de nacer de nuevo. No solo ser mejor, no solo mejorar, sino nacer de nuevo. Como resultado de su confesión, arrepentimiento y entrega a Cristo como Señor y Salvador. Paso número uno. ¿Lo anotó? Dígame. Paso número dos. Es que, si es seguidor de Cristo, será una persona que ora. Escucha este pasaje de Jesucristo en Lucas 6, versículo 12. En aquellos días, él fue al monte a orar y pasó la noche orando a Dios. Quizás alguien diga, pues yo oro, ¿y con qué frecuencia? De vez en cuando no. Si en verdad es seguidor de Cristo, la oración es parte crucial de su vida. De hecho, ¿cómo comienza el día en este mundo sin hablar con Dios? ¿Y cómo se duerme en la noche con seguridad perfecta sin hablar con Dios? ¿Cómo afronta los problemas en la vida sin oración? Es decir, la oración debe ser no solo un hábito, sino parte muy importante de nuestra vida. ¿Orar por qué? Orar por todo. Jesucristo oró por muchas cosas, pero deseo que notemos esto. Mire, aquí el Hijo de Dios comenzaba su día a solas con Dios. ¿Cuántas veces he hablado de comenzar el día con oración a solas, pasar un tiempo en quietud? Si desea ser seguidor de Cristo, un seguidor hace lo que haga el líder, ¿cierto? Así que primero que todo, nacer de nuevo, segundo, hacer de la oración un hábito muy vital en nuestra vida. Entonces le pregunto, la mayoría aquí se consideran seguidores de Cristo. ¿Dónde cabe la oración en su vida diaria? ¿Es algo que hace si está en problemas, si tiene necesidad, está enfermo, si se acuerda, o casi tiene un accidente y le da gracias a Dios? Pero orar, ora sin cesar, dice la Biblia. Jesucristo comenzaba su día no solo en este versículo, sino en otros, comenzaba su día a solas, hablaba con Dios. Claro, los discípulos que no aguantaban tenían que encontrarlo e interrumpirlo. Pero segundo, la oración es una parte vital. Tercero, si en verdad somos seguidores de Cristo, debemos escucharlo. En Mateo capítulo 17, versículo 5, escuche lo que dice la palabra. Mientras él aún hablaba, una nube de luz los cubrió. Y he aquí una voz desde la nube que decía, este es mi Hijo amado, en quien tengo complacencia. A él oíd. Es su palabra. Y creo que una de las debilidades más grandes entre los creyentes es no escuchar a Dios. Dios es el Dios soberano del universo, Señor, amo de todo, quien requiere nuestra obediencia, rendición y nuestro reconocimiento de su dominio como Dios en esta sociedad y en el mundo. ¿Cuántos estamos escuchándolo? ¿Cuándo fue la última vez que se puso de rodillas o se retiró a un lugar en particular a orar y dijo, Señor, hoy no te diré nada, solo quiero escucharte? Quizás diga, he escuchado a Dios y no me ha dicho nada. ¿Sabe por qué? No ha tenido la actitud correcta. El Dios soberano del universo, quien le amó tanto que envió a Jesucristo a morir por sus pecados, siempre está disponible para escuchar las oraciones de sus hijos que vienen a él con sinceridad. No significa ir a Dios después de confesarle todo, porque a veces vamos a él para confesar y arrepentirnos de nuestros pecados, lo que sea. Pero un seguidor de Cristo es alguien que ora y escucha a Dios a la vez que habla con él. Así que le pregunto, ¿ha nacido de nuevo? ¿Qué lugar tiene la oración en su vida? ¿Con qué frecuencia toma tiempo para escuchar a Dios o es usted el único que habla? Mucha gente ora así, Señor, vengo a ti hoy por mis necesidades, las conoces todas y confío en que me protegerás, guardarás y cuidarás. Y sabes lo que quisiera tener, sabes todo lo que está en mi lista y confiaré en ti en que me cuidarás hoy en el nombre de Jesús, amén. Todo eso se trata de mí, lo mío y yo. Nada de eso es para adorar al Dios Santo, quien merece nuestra lealtad y obediencia al andar fielmente delante de él. Número 4. Para ser seguidores de Cristo hay que creer en él. Este versículo sencillo. Porque de tal manera amó Dios al mundo que ha dado a su Hijo unigénito, para que todo aquel que en él cree no se pierda, mas tenga vida eterna. Confiar en Dios, tener fe en él. Juan 3:16, por ejemplo, ese versículo es esencial para que lo sigamos. Si no creo en Él, no haré lo que dice. Si no creo en Él, no lo obedeceré. Si no creo en Él, no andaré en sus caminos. Si no creo en Él, viviré enfocado en lo que quiero, cuando lo quiero, sea lo que sea. ¿Puede usted decir con sinceridad, vivo por fe? ¿Confío a Dios mis necesidades, mis dificultades, mi dolor? ¿Confío en Dios cuando enfrento una tentación? ¿Qué parte tiene la fe en mi diario andar, en mi vida práctica? Entonces, número 5. Si somos seguidores de Cristo, debemos obedecerlo. Lo obedeceremos. Juan 8:12 dice, yo soy la luz del mundo. El que me sigue no andará en tinieblas, sino que tendrá la luz de la vida. O sea, el que me sigue, el que me obedece. Si en verdad soy seguidor de Cristo, la obediencia es fundamental. Además, es el deseo de mi corazón. Si entiendo quién es Jesucristo, sería un tonto si no lo obedeciera. La Biblia dice, porque la paga del pecado es ¿qué? Sonó muy débil. Porque la paga del pecado es ¿qué? Muerte, correcto. ¿Por qué querría pecar contra Dios si sé que al final habrá muerte? No solo muerte física, podría ser muerte a mi facultad de amar a alguien. Podría ser muerte a la oportunidad de que Dios bendiga mis ingresos por haberlo desobedecido con ellos. Y así podríamos seguir con la lista. La obediencia es esencial para ser seguidores de Cristo. Quizás alguien diga, ¿por qué dedica tanto tiempo a esto? Permítame preguntarle, ¿por qué dedicó la mayoría de esas primeras horas y días en la vida de sus hijos diciéndoles, debes hacer esto, quiero que crezcas y seas? ¿Qué les enseñaba a sus hijos a hacer qué? Obedecerle. Porque quería que crecieran y fueran lo mejor posible. Si sigue a Cristo, lo obedecerá. Si no le obedece, le agradecerá por darle suficientes penas, problemas y pruebas para corregir la distracción en su vida. La obediencia a Dios es fundamental. Y a la gente no le gusta hablar de obedecer a Dios, quieren hablar de cuán bueno es Dios. Pues claro que Dios es bueno y sabe una de las razones por las que es bueno, porque nos enseña a obedecerlo a Él, quien es la fuente de todo lo bueno en nuestra senda. Ahora espero que esté escribiendo estas cosas y espero que antes de acostarse esta noche las examine. De hecho, sería buena idea tener esta lista junto a su cama para que diga, bien, Señor, sé que soy tu seguidor, sé que he nacido de nuevo, estoy orando, estoy escuchándote, o sea, examínese. Un verdadero seguidor de Cristo hará cada una de estas cosas. Hasta ahora tenemos razón, ¿cierto? Amén. Sonó muy débil, pero ya se despertarán. Debemos obedecerlo y asimismo debemos amarlo. Si vamos a seguir a Cristo, lo amaremos. Escuche Marcos 12:30, y amarás al Señor tu Dios con todo tu corazón y con toda tu alma.
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0: Uno no dividido, mitad en el mundo y mitad con Dios. Con todo tu corazón y con toda tu alma, o sea, con todo tu ser. Con toda su personalidad. Y Él dice con toda tu mente. O sea, mucha atención. Si amo a Dios con toda mi mente, tendré cuidado con lo que pongo en mi mente, con lo que pienso, en quién pienso y la clase de pensamientos que tengo. Si en verdad soy seguidor de Cristo y lo amo con todo mi corazón, alma y mente, tendré mucho cuidado con lo que pongo en mi mente. Mire, no puede amar a Dios con todo su corazón y sentarse a ver en la televisión algo que dañe por completo su mente, rete su sentido de obediencia, desafíe el sentido de pureza en su corazón, no si en verdad lo ama. Y llegamos a este tema de amarlo, ese amor influirá en lo que pienso. Mi forma de pensar, a dónde voy, lo que digo, lo que hago, amar cubre cada aspecto de nuestra vida. Así que pienso en la gente que dice, claro que sí soy creyente, soy seguidor de Cristo, sin embargo, ni siquiera han pensado en cómo sus actividades señalan si son o no creyentes. Asimismo, compartirlo. O sea, hablarle a alguien más acerca de él. Escucha lo que dice Mateo 28, versículo 19, se sabe este versículo. Por tanto, id y haced discípulos a todas las naciones. O sea, proclamar la palabra, llevar la verdad de su palabra a todas las naciones, a quienes nos aman, a quienes nos odian. Pienso en cómo ese versículo se lleva a cabo hoy en el mundo entero. Hay gente que arriesga su vida 24 horas al día para llevar la verdad sencilla del Evangelio a la gente a su alrededor. Jesucristo envió a sus discípulos a un mundo de odio, enemistad, amargura y muerte. Pero es nuestra responsabilidad proclamar su palabra. Eso significa que debo hablar a alguien. Pero le pregunto, ¿cuándo fue la última vez que de forma intencional y deliberada escogió a alguien que usted sabía que en verdad necesitaba conocer al Señor Jesús, que necesitaba ser salvo? ¿Cuándo fue la última vez que les dijo algo, tal vez solo algo breve o alguna invitación, lo que sea, para llevarlos a donde puedan ser salvos y comenzar a seguir a Cristo? Él les dijo eso a sus discípulos, pero su intención era que todos los hiciéramos, ir por todo el mundo y predicar el Evangelio, sí. Pero debemos decirles, como uno por uno, no tenían televisión, ni radio, ni micrófono, ni nada. Pero transformaron el mundo de aquel entonces. Hoy tenemos el privilegio de llegar a cada rincón de la tierra donde vivimos. Tenemos la facultad y la capacidad de llevarlo. Pero la verdad es esta. No estoy seguro de cuán genuino sea yo si no estuviera interesado en alguien. Una cosa es decir todo el mundo, pero ¿qué de alguien? Todo el mundo conoce a alguien a quien decirle algo, al menos despertar su atención respecto a su relación con Dios. Eso es un verdadero seguidor de Cristo, es decir, no lo seguimos a ciegas, sino que seguimos a Cristo siendo sensibles a las personas que nos rodean, quienes no lo siguen y lo necesitan con urgencia. Todos conocemos a alguien hoy que necesita a Cristo en su vida. Mire, un verdadero seguidor de Cristo no cierra sus oídos, ni sus ojos, ni sus sentimientos. Somos sensibles a gente a nuestro alrededor que necesita a Cristo con urgencia. Desde luego, número 8. Servirle. Si somos seguidores de Cristo, le serviremos de alguna manera. Escuche lo que dice la palabra en Juan 12, 26. Si alguno me sirviere, mi Padre le honrará. Más claro que el agua. Si alguno me sirviere, mi Padre le honrará. ¿Quiere que Dios le bendiga? Esta es una de las promesas más breves en la Biblia. Si alguno me sirviere, mi Padre le honrará. Todos tenemos la facultad de servir al Señor de algún modo. Pues, ¿cómo sirve al Señor? Sirviendo de algún modo a alguien más. Hay muchas formas de servir al Señor, pero el asunto aquí es que Él quiere que nos demos a otros. Pensemos en esto. ¿No fue eso lo que Él hizo? Vino al mundo, vivió 30 años en los que trabajó como carpintero. Luego dedicó sus últimos años a predicar el Evangelio, a compartir la verdad, y murió en la cruz por nosotros. ¿Qué hacía? Servía al Padre. Y cada vez que hacemos algo que es agradable a Dios, sabio, útil, ya sea en palabra o hecho, ¿qué hacemos? Servimos a Dios. Eso hacen los verdaderos creyentes. Los seguidores de Cristo no son egocéntricos, sino que ven a su alrededor. Los seguidores de Cristo pueden sufrir con la gente que sufre. Los seguidores de Cristo pueden discernir cuando alguien a su alrededor sufre y nadie más parece importarle o entender. Los seguidores de Cristo están dispuestos a servir a otros al dar, al alentarlos de alguna forma, al proclamarles la verdad del Evangelio o presentarles la verdad del Evangelio aunque no quieran escucharla. Los seguidores de Cristo marcan la diferencia. Desde luego, esta es una que no nos gusta. Los seguidores de Cristo sufren por Él. Están dispuestos a sufrir por Él. Filipenses 1:29, un versículo maravilloso. Porque a vosotros os es concedido a causa de Cristo, no solo que creáis en Él, sino también que padezcáis por Él. Quizás diga, bueno, no sé por qué tengo que sufrir para ser cristiano. Tal vez nunca tenga que sufrir para ser cristiano, pero si quiero seguir a Cristo, es probable que sufra de algún modo. Quizás piense, bueno, los pastores no sufren, no se ha puesto nuestros zapatos. Así pues, si sigue a Jesucristo, sufrirá. Preste atención, ¿sufrirá el rechazo de algunos? Tal vez sufra con su situación económica, o sufra por su empleo, puede que sufra en sus relaciones. Si es un verdadero seguidor de Cristo, hay gente que no le querrá en su círculo. ¿Saben por qué no lo quieren? Porque los hace sentir incómodos. Porque su personalidad tiene algo que no encaja con ellos. Aman el mundo, usted no. No bebe lo que beben, ni a dónde van, ni viste lo que visten. Así que hay algo en usted que no les cuadra. Pero la Biblia dice que debemos sufrir por Él. O sea, debemos estar donde necesitamos estar, seamos aceptados o no. Debemos hacer lo que tengamos que hacer, les guste o no. Hay que compartir el Evangelio, sea aceptado o rechazado. Verdaderos seguidores de Cristo. Ahora, si los ha escrito, que espero que sí, póngalos en su casa junto a su cama y esta noche antes de dormirse, véalos. No tiene que decir todo lo que he dicho solo, nacer de nuevo, orar, escuchar, creer, obedecer, amar. Fíjese, cuando justo antes de dormir repasa algo así, se duerme con eso en mente, eso es lo último en lo que piensa toda la noche. Su mente programa esa verdad en su razonamiento. Cuando se despierte en la mañana, si repasó todos esos y dijo, Señor, quiero ser seguidor de Cristo hoy, gracias porque he nacido de nuevo, y repasa toda la lista, no le tomará mucho en aprendérselos de memoria, porque su mente se ha programado para pensar como Dios quiere que piense. ¿Y qué sucede? Dios transforma nuestra vida sin siquiera darnos cuenta de lo que sucede. Y esa es mi oración por usted. Hoy está aquí, quizás esté de visita o tal vez lleve varios domingos asistiendo, pero no ha nacido de nuevo. No ha aceptado a Cristo como su Salvador ni le ha rendido su vida. Ese es el primer paso. Y le animo porque, mire, lo demás no cuenta. Olvídese de los demás hasta que dé el primer paso. Porque todos los demás tienen de base el primero. Si está dispuesto a pedirle al Señor Jesús que perdone sus pecados y rinde su vida hoy a Él y quiere edificar sobre este fundamento que es su fe en Cristo, Él está dispuesto a perdonar sus pecados y a comenzar hoy mismo con usted, dándole la vida más maravillosa que podría imaginarse. Amén, amén. Oremos. Padre, te damos gracias porque en tu infinita sabiduría hiciste la verdad tan sencilla para que todos la entendiéramos a fin de andar en obediencia a tu voluntad. Graba estas verdades en nuestros corazones y mentes. Padre, te pido que traigas a la memoria de cada persona que antes de apagar la última luz, vuelva a leer esto y te pida que actúe en su corazón y después de encender la luz mañana que vuelvan a leerlo. Y Señor, que traigas a su mente uno o todos estos a lo largo del día en su trato con otros. Al escuchar sus penas, sus problemas, sus cargas. Somos tus seguidores, Señor. Queremos ser tus seguidores genuinos e impactar la vida de otros. Te damos gracias en el nombre de Jesús.

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1: ¿Alguna vez ha sentido que algo falta en su vida? Wayne Huizenga Jr. y su esposa Fonda tenían todo lo que el mundo podía ofrecer financieramente, pero espiritualmente estaban en bancarrota. Hoy, Wayne, cuyas inversiones incluyen un equipo deportivo de las ligas mayores y el estadio en el que juegan, le contará a Dennis Rainey acerca de su viaje en un submarino nuclear que lo llevó a darse cuenta que necesitaba una relación con Dios. Le saluda Roberto Lepín de Vida en Familia Hoy. Wayne Huizenga Jr. recuerda haber conocido y entablado una amistad con el capitán de un submarino cuya vida era un ejemplo y reflejaba su caminar con Jesús. Eso era algo que Wayne encontró muy intrigante.
2: Nos hicimos grandes amigos y supongo que cualquiera que pudiera liderar a 110 hombres y manejarlos por 6 meses bajo el agua sería alguien de quien yo pudiera aprender. Un día, después de varios años de pasar tiempo juntos, le pregunté por qué éramos tan diferentes, él y yo, y básicamente él me dijo que dirigía su vida con la lectura diaria de su Biblia, que recibía su guía de ella, y luego agregó que yo tenía un agujero en mi corazón.
1: Esto es Vida en Familia Hoy. Nuestro anfitrión es Dennis Rainey y yo soy Roberto Lepín. Apuesto que la mayoría de nuestros oyentes saben lo que hacía que el capitán de ese submarino sea diferente, ya sea que lo sepa o no. Es una historia muy convincente. Permanezca en sintonía. Bienvenida y bienvenido a Vida en Familia Hoy. Gracias por acompañarnos. Cuando dos equipos se preparan para jugar, los pronosticadores tratan de elegir cuál será el ganador y quién perderá, cuál será el marcador final también. Y en los matrimonios, la gente no hace predicciones, pero si alguien lo hiciera, algún amigo probablemente hubiese visto los inicios del matrimonio de Wayne Huizenga Jr. y diría, las probabilidades aquí, con todos los factores que lo rodean, no son muy buenas. Este matrimonio no tiene muchas probabilidades de llegar muy lejos.
3: No, de hecho, creo que sería como algo arreglado, ¿no crees, Wayne?
2: Sí, definitivamente. Hubiera sido un pronóstico arriesgado. Los pronosticadores hubieran corrido un gran riesgo si decían que este matrimonio seguiría en pie después de 20 años y que alcanzaríamos el éxito, que sería un matrimonio saludable como ocurre ahora, definitivamente.
3: Bueno, ¿cuántos años vivieron juntos antes de casarse?
2: 3 años y 3 meses.
3: Y terminaron casándose. Y al fin tuvieron 4 hijos. Wayne y su padre son dueños de una importante franquicia deportiva. Su papá fue muy exitoso en los negocios. Y bueno, creo que debo usar el presente. Es muy exitoso. Tú creciste en un hogar donde había muchas riquezas, muchas opciones, muchas decisiones. Y eso fue lo que te preparó para tomar la decisión de que vivieran juntos.
2: Así es.
3: Wayne, me gustaría que volvamos atrás, al momento en que las luces espirituales empezaron a entrar en tu vida. ¿Recuerdas tu primer indicio de que Dios existe, de que Él estaba detrás de ti? Me refiero a tu vida de adulto, Wayne.
2: Correcto.
3: ¿Te acuerdas cuándo se te empezó a ocurrir esa idea? ¿Fue a causa de tu esposa y del cambio en su vida? ¿Cómo fue que Dios empezó a romper el terreno en ti?
2: Bueno, todo empezó cuando mi madre me dijo que tenía que darles un cimiento a mis hijos y...
1: ¿Y ella no se refería a que tenías que encerrarlos por una semana sin dejarles salir de la casa? Era más bien darles un cimiento espiritual, no necesariamente de disciplina, ¿cierto?
2: Exactamente, esa es una buena aclaración.
1: Porque yo sí he tenido la necesidad de ponerles el cimiento de la disciplina a mis hijos.
2: Bueno, ahora también lo hago, claro que sí, incluso para darles un cimiento espiritual y un cimiento como personas, porque el estilo de vida que llevamos era tan extremo y no tradicional, lleno con demasiados excesos, pero no le puse mucha atención a mi madre como suele suceder. Sin embargo, Dios tenía un plan. Él me envió en un viaje en submarino con el capitán Brad, el duro de la flota McDonald. Por invitación de un amigo mío, estuve a bordo del Mendel Rivers, un submarino nuclear de rápido ataque. Pasamos 3 días navegando.
3: Bueno, espera un minuto. ¿Un submarino?
1: ¿Y dónde se inscribe uno para poder subirse a un submarino? ¿Cómo fue que esto pasó? ¿Cómo terminaste en un submarino nuclear?
2: Me invitó un amigo mío. En ese tiempo el capitán Brad no era capitán, él era el oficial ejecutivo. el segundo a cargo de otro submarino. Mi amigo se encontró con Brad y lo invitó a su casa para cenar, y entonces Brad, cuando se convirtió en el capitán del submarino, le dieron el suyo propio.
4: Este es un submarino del ejército, ¿verdad?
2: Sí, es un submarino del ejército.
4: ¿Y no hay ningún submarino nuclear privado que uno pueda rentar?
2: Yo creo que no.
4: Entonces, él era comandante de ese submarino nuclear del ejército y les dijo, si desean venir, vamos a bordear la costa, ¿no es así?
2: Sí, así es.
4: Y si quieren venir, tenemos camas para ustedes, también les dijo eso.
2: Exactamente, tenemos espacio. Y en ese tiempo, la Marina estaba buscando llevar a personas acaudaladas e influyentes para mostrarles lo que hacen y presentarles a los jóvenes que es fenomenal servir en las Fuerzas Armadas a un nivel que era simplemente increíble.
3: Bueno, y entonces, ¿qué pasó en ese viaje en submarino que finalmente te dirigió hacia Dios?
2: Bueno, entablé amistad con Brad. Él me llevó en su submarino, así que lo invité a pescar conmigo. Nos hicimos grandes amigos y supuse que cualquiera que pudiera liderar a 110 hombres y manejarlos por 6 meses bajo el agua sería alguien de quien yo pudiera aprender. Empecé a hacerle preguntas sobre su liderazgo, sobre cómo manejaba los conflictos y ese tipo de cosas. Y él siempre me llevaba de regreso a su Biblia. Nunca me presionó, pero siempre tenía respuestas que se encontraban en la Biblia. Un día, después de varios años de pasar tiempo juntos, yo le pregunté por qué éramos tan diferentes él y yo. Le dije, no bebes en exceso como yo, no dices malas palabras como yo, y eso que tú eres marinero. Él simplemente tenía esta paz y esta visión del mundo que era diferente a cualquier hombre que había conocido en mi vida. Por eso le pregunté, ¿qué lo hacía diferente?
4: ¿Cuántos años tenías en ese tiempo? ¿Tal vez 35?
2: Sí.
4: ¿Y habías estado casado ya por 5 años?
2: Sí, como unos 5 años.
4: ¿Todavía te ibas de parranda?
2: ¿Y qué parrandas?
4: Tu esposa había dejado de parrandear contigo, ¿verdad?
2: Todavía no por completo.
4: Y este hombre te estaba hablando de la Biblia. No tenía el estilo de vida que se esperaría de un marinero, ¿no es así?
2: Exactamente. Y eso era todo lo opuesto.
4: Pero eso no fue lo que te cautivó hasta el punto de decir, tengo que hacer un cambio.
2: No, pero me llevó a pensar, quiero ser más como él. Realmente me mostró cuán diferentes eran nuestros estilos de vida. Y cuando él venía de visita, tenía un sentimiento agridulce. Un día me armé de valor y le pregunté, y básicamente él me dijo que Dios vivía en su corazón, que dirigía su vida con la lectura diaria de su Biblia, que recibía su guía de ella, y luego agregó que yo tenía un agujero en mi corazón y que ahí era donde se supone que tiene que estar Dios. Él comparó ese hoyo en mi corazón con un agujero negro en el espacio exterior, que consume meteoros y chatarra espacial, que consume todo lo que se le acerca. Luego agregó que yo estaba tratando de llenar ese hoyo en mi corazón con viajes, botes, automóviles, aviones, alcohol, negocios, y que todo eso se consumiría. Pero la única manera de llenar ese hoyo y de ser verdaderamente feliz era en una relación con Dios.
4: Entonces, cuando él te dijo eso, pensaste, eso es lo que necesito, o dijiste, voy a pensarlo.
2: Cuando salí de ahí pensé, ¿será posible que sea tan simple? Y luego empecé a tratar de encontrar una iglesia a la cual asistir. Comencé a preguntarles a mis amigos y ninguno de mis amigos más cercanos iba a la iglesia. Supongo que eso no debía sorprenderme por la clase de vida que yo llevaba. Finalmente encontré a una amiga, Lynn, y ella me contó que iba a la iglesia. Le pedí, cuéntame sobre tu iglesia. Oh, me dijo, el pastor es maravilloso, es relevante, es joven y habla sobre los eventos actuales. Le gustan los deportes, le gusta bucear. Eso se quedó en mi mente porque me encanta bucear. Bueno, suena como una iglesia excelente. Voy a probar esa iglesia. Fue una elección sofisticada.
3: Ajá. Sí, de veras que sí.
4: Y fuiste a la iglesia donde el pastor buceaba, ¿cierto?
2: Así es.
4: ¿Y qué pasó?
2: Ella tenía toda la razón. El pastor era muy carismático y daba sermones buenísimos. Salí de ahí sintiendo convicción, redarguido, sabiendo que tenía que cambiar mi vida, pero sin saber cómo hacerlo. Así fue por algún tiempo. Comencé a invitar a mis amigos a la iglesia. Nos sentábamos en la tercera fila de la parte de atrás, a la izquierda. Nos sentábamos ahí todos los domingos. Cuando estábamos en la ciudad y antes de darnos cuenta, llenamos toda una banca, luego otra y...
3: Bueno, un momento, espera un momento, Wayne. Todavía no habías hecho un compromiso ¿Y ya estabas llevando a tus amigos a la iglesia?
2: Claro que sí.
3: ¿Por qué pensabas que estabas cerca de encontrar lo que estabas buscando?
2: Así es, y lo estaba haciendo de la manera correcta.
3: Y querías que tus amigos también lo encuentren, ¿verdad?
2: Exactamente. Yo pensaba,
5: estás escuchando,
2: estoy en esta travesía y quiero que todos vengan conmigo. Lamentablemente, después de salir de la iglesia, íbamos al club de yates para desayunar. Luego nos sentábamos en mi piscina, bebíamos cerveza y caíamos en lo mismo de siempre.
4: Muy bien, entonces dejaste de ser un parrandero para convertirte en un parrandero que iba a la iglesia.
2: Correcto, sí. Le hacía una tremenda injusticia al mundo cristiano. Mírenme.
4: Bueno, y si quiere saber usted qué pasó con Wayne y cómo hizo un compromiso verdadero con Dios, le invitamos a sintonizar nuestro siguiente programa, porque el tiempo por hoy ha llegado a su final. Estuvimos junto a usted, Patricio Mena, como Wayne Huizenga Jr., Vicente Vieira como Dennis O'Reilly y quien les habla, Duval Rueda, interpretando a Roberto Lepín. Que Dios le bendiga.

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